tarde con 4 minutos. 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

0: Sigo contigo disfrutando de las tardes en Joya 93.7 y me encanta poder decirte que en Joya no hay domingo de bajón con todas las canciones y con toda esta información que compartimos contigo. Y además yo sé que este domingo tan familiar lo están disfrutando y gracias por elegir Joya 93.7 para estar con ustedes. Me voy a una pausa, te acompaño.
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0: Seis de la tarde con 25 minutos.
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0: Y así de esta forma es como terminamos esta tarde en Joya 93.7. Y bueno, pues también esta maravillosa semana que pudimos compartir juntos, que nos trajo buenas noticias, entre ellas pues el triunfo de México, ¿verdad? No se diga las celebraciones, por favor. La próxima semana también va a jugar México en la Ciudad de México, entonces tomémoslo en cuenta. Y bueno, que sigan estas buenas noticias, que nos persigan toda esta próxima semana y siempre. Juanito, muchas gracias en los controles. Gracias también a Oscar Pop que nos acompaña. Soy Fer Quintana. Feliz domingo. Se quedan en Joya, la radio inteligente. Y yo mañana en punto de las 3 de la tarde, aquí los espero con más.
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0: buenas noches. Nos da mucho gusto que estén con nosotros en este espacio que nos reúne cada domingo para platicar de la historia, la cultura, las tradiciones y los temas que forman parte de la vida nacional.
1: Bienvenida a tu casa, la hora nacional. Hoy les tenemos un programa muy especial dedicado a reconocer a los padres de México que con su ejemplo, trabajo, dedicación y cariño han contribuido a construir familias y comunidades más fuertes.
0: Vamos a platicar también de Cantares de México, una puesta en escena que reúne a más de 50 artistas en un recorrido por distintos momentos de la historia, la memoria y la identidad de nuestro país.
1: Les presentaremos nuestra nueva sección Estampas del Mundial, que cuenta cómo se vive esta fiesta futbolera en México y el mundo.
0: Platicaremos de eventos culturales, recreativos y mundialistas que pueden visitarse en distintos puntos de la República.
1: Vamos a hablar sobre la importancia de la figura paterna en la sociedad mexicana, los retos de las nuevas paternidades y el papel de los padres en la formación de las nuevas generaciones.
0: Además, tenemos información útil para las familias mexicanas, con recomendaciones para proteger su economía, conocer programas sociales y tomar decisiones informadas para el futuro.
1: Hablaremos sobre la importancia de hacer un testamento y la tranquilidad que implica para nuestras familias.
0: Sí, y además vamos a recordar un episodio importantísimo de nuestra historia, la nacionalización de los ferrocarriles que impulsó el presidente Lázaro Cárdenas. Qué bueno que están aquí. Empezamos.
1: La historia de México puede contarse de muchísimas maneras, pero pocas tan emotivas como a través del arte. En el escenario convergen el teatro, la música y la danza a través de sonidos que nos han dado identidad a lo largo de los siglos.
0: Cantares de México es un espectáculo que recorre desde las raíces de los pueblos originarios hasta las expresiones contemporáneas.
2: Hola amigos, yo soy Lute Reyes y soy parte del espectáculo Cantares de México y voy a cantarles una canción que se llama Soy de México. Están con nosotros aquí en la Hora Nacional.

0: Pues para seguir con los festejos del fin de semana, es importantísimo recordar lo que pasó el jueves. México le ganó a República de Corea y eso nos tiene muy contentos. ¡Woohoo!
1: Sí, y es muy importante porque como es la segunda victoria en la fase de grupos, prácticamente asegura la calificación de la selección. Esto tiene feliz a todo el estudio y a toda la afición mexicana.
0: Se vio un equipo que tiene capacidad para responder.
1: Y en las calles se sintió todo el ambiente, familias enteras festejando, un resultado que volvió a ilusionar a la gente.
0: Totalmente, fue un partido que reforzó la confianza del equipo de cara a lo que viene. México cerró esa jornada con mucha fuerza anímica.
1: Y esta semana arrancamos una nueva sección que se llama Estampas del Mundial, donde vamos a platicar cómo se ha vivido este arranque del torneo. Hay notas de color por todos lados, desde el ya famoso Pato Merlín, que soy su fan.
0: Yo también.
1: Hasta las celebraciones que se han replicado en distintos puntos de la República, pasando por historias virales que se han vuelto parte de la conversación global. Vamos con esta sección que nos presenta nuestro compañero Orlando Abad.
2: El Mundial comenzó el 11 de junio, pero las huellas de aquel arranque siguen presentes en la conversación. El partido de México contra Sudáfrica es el segundo más visto en la historia del fútbol mexicano, con una audiencia cercana a los 40 millones de personas. La alegría del Mundial se extiende en cada sede, cada pantalla y cada afición mantiene viva la misma energía, la de un fútbol que se vive como una fiesta compartida entre países y comunidades. En México, Estados Unidos y Canadá, el inicio del torneo dejó escenas que todavía resuenan en las calles, plazas y espacios de convivencia, donde la gente convirtió la transmisión en un encuentro colectivo. Entre esas celebraciones dispersas, apareció una de las imágenes más inesperadas de la jornada en la capital mexicana. Un pato doméstico cruzando entre la multitud. En plena efervescencia del festejo del triunfo de México contra Sudáfrica, vestido con una pequeña camiseta de la selección nacional, avanzaba con calma entre banderas y gritos, como si conociera de toda la vida el ritmo de la celebración. Su nombre es Merlín, y en cuestión de horas dejó de ser solo un ave doméstica para convertirse en un símbolo espontáneo de nuestro país. La historia lo encontró sin buscarlo, el compañero fiel de una vendedora de aguas y su hijo. En paralelo, otra postal se construía a miles de kilómetros en la Embajada de China, donde la comunidad mexicana convirtió la madrugada local en tribuna improvisada. Era un poco más de la una de la mañana cuando el partido reunió a decenas de connacionales frente a una pantalla, transformando el espacio diplomático en un punto de encuentro emocional. La música de Maná terminó por unir la distancia. Corearon mientras el salón entero se convertía en celebración contenida, de esas que ocurren lejos del territorio, pero dentro de la misma identidad. Mientras tanto, en Monterrey, otra multitud escribía su propia versión del desborde colectivo. Una explanada convertida en pista improvisada detonó uno de los momentos más virales. Otra escena, más íntima, pero igualmente significativa, se registró con un niño sin camiseta de la selección. Apareció con un suéter navideño como alternativa simbólica. No hubo corrección ni reemplazo. La prenda terminó por convertirse en uniforme emocional de la jornada, recordando que la pertenencia al Mundial también se construye desde la creatividad cotidiana. En Los Ángeles, California, también resonó como un estruendo la fiebre mundialista de los mexicanos. Finalmente, la propia presidencia de México presentó un video conmemorativo donde se mostró cómo se vivió la inauguración en distintos estados del país. La pieza reunió imágenes de plazas públicas, pantallas gigantes, celebraciones comunitarias y encuentros familiares, trazando un recorrido audiovisual por el territorio mexicano. Así, estas estampas del Mundial alegran los corazones de los aficionados. Son escenas que quedan en la memoria colectiva de quienes los viven dentro y fuera de los estadios.
1: Bienvenidas y bienvenidos a La Chilanguía. Esta semana la agenda cultural y recreativa trae opciones para todos los gustos.
0: Hay actividades para hacer en familia y con amigos.
3: Chilanguía. Bienvenidas y bienvenidos a esta guía de la ciudad que sigue sumando actividades para quienes disfrutan la cultura, el deporte y las tradiciones mexicanas y chilangas.
4: En la Ciudad de México continúan los fanfests gratuitos con pantallas gigantes, actividades comunitarias y transmisiones de los partidos en distintos puntos de la capital, como en el Zócalo Capitalino.
3: Y si no, a la gente de Guadalajara que continúa con la fiesta de la zona fan Vibra Jalisco, donde miles de personas llegan y disfrutan los conciertos gratuitos, pero también hay muestras gastronómicas y hay actividades que mezclan fútbol con la cultura local de nuestros amigos de Jalisco.
4: En Monterrey, en el Parque Fundidora, mantienen el ritmo con presentaciones musicales y espectáculos para toda la familia.
3: La Ciudad de México tiene exposiciones, recorridos y actividades especiales en museos y espacios culturales para que visitantes vivan una experiencia mucho más allá de la cancha.
4: Bueno, el corredor cultural, que comprende 19 exposiciones en 17 museos, contando el de antropología, Universum de la UNAM, Memoria y Tolerancia, el Papalote, Museo del Niño, el Tamayo, el Franz Mayer, el Yacuic y el Dolores Olmedo, todos ellos se han unido para esta fiesta.
3: Pero miren, hasta aquí nuestras recomendaciones de esta semana. La Chilanguía nos espera muy pronto para que ustedes conozcan planes, disfruten la ciudad y sigan viviendo de esta gran fiesta que nos acerca cada vez más al Mundial 2026, el tercero en México.
4: ¡Eso!
3: ¡Nos vemos!
0: Hay personas que nos acompañan durante toda la vida. A veces son los que nos enseñaron a andar en bici, los que nos dieron el primer consejo importante o los que estuvieron ahí cuando más necesitábamos apoyo. En México se calcula que por lo menos 25 millones de personas desempeñan la función paterna.
1: La figura paterna muchas veces se construye con esos momentos cotidianos que terminan convirtiéndose en recuerdos que no se van a borrar jamás. Hoy, además de celebrar el Día del Padre, queremos reflexionar sobre cómo ha evolucionado la paternidad en nuestro país.
5: Este Día del Padre reconocemos a quienes ejercen esa labor con responsabilidad y cariño, a los padres biológicos, adoptivos, abuelos, tutores y también a las madres que han asumido ambos roles para sacar adelante a sus familias. Actualmente la paternidad está cambiando. Cada vez más hombres participan en la crianza y en los cuidados, en las tareas del hogar y en la construcción de relaciones más cercanas con sus hijos. Son las llamadas nuevas masculinidades, una forma de ejercer la paternidad desde la corresponsabilidad, la empatía y el afecto. Un claro ejemplo es el comunicador Mariano Osorio.
6: De manera muy particular, quiero felicitarme por tener la dicha, por tener la gloria de ser un papá de 3 hijos que a lo largo de todos estos años me han enseñado a ser una mejor persona, a ser un hombre más sensible, a volverme definitivamente

0: no teníamos quizás tanta confianza como hoy la tenemos con los papás. Esta es una de las grandes bendiciones con las que hoy cuento y uno de los grandes logros de estos nuevos papás, de estas nuevas generaciones. Y hacia allá es hacia donde creo que debemos trabajar. Una familia que tiene buenos niveles de comunicación definitivamente va a estar en una mejor posición para resolver todo tipo de situaciones.
1: La paternidad se construye en los grandes momentos, pero también en los pequeños. Una conversación antes de dormir, una tarea escolar, una palabra de aliento o un abrazo oportuno. El cantante, actor y conductor César Costa recuerda la emoción y la sorpresa que sintió el día que supo que sería padre.
2: Cuando recién nació mi primera hija, estaba yo en pleno estudio y se me fue la voz y no podía cantar. Y yo dije, bueno, si esto es la paternidad, qué cosa tan espantosa. Entonces le pedí a un amigo que por favor me prestara un rancho por el Ajusco para irme a dormir y descansar un par de días para ver qué es lo que me estaba pasando, ¿no? Y la verdad, luego lo constaté con un muy querido amigo, con Rogelio González, un estupendo director cinematográfico, que me decía que cuando él fue padre, sintió que le arrancaron un pedazo de alma, del corazón, del espíritu. Y esa es la verdad. Me había pasado eso, regresé al estudio, descansé, pude terminar el disco, salió bien afortunadamente, pero ese nacimiento de mi primera hija fue un impacto tremendo. Y luego ya viene la parte bellísima, que es verlos desarrollarse, crecer, darles alas para que sean ellos mismos y una enorme, enorme responsabilidad. Este es un mensaje para todos los que van a ser papás. Es una responsabilidad muy importante, porque un hijo se tiene para siempre y lo más importante es, yo creo, yo como papá he querido que mis hijas pues sean mejores que yo en todos sentidos, que tengan mejor salud, que tengan mejores oportunidades, que tengan más mundo del que yo he vivido, que tengan más oportunidades y que crezcan, que sean verdaderos e íntegros seres humanos.
1: Ser papá no significa ser perfecto, se aprende todos los días. Es acompañar, escuchar y crecer junto con quienes más queremos. El notario Guillermo Vigil Chiapa, integrante del Colegio de Notarios de la Ciudad de México, comparte cómo combina su vida profesional con la responsabilidad y la alegría de ser padre.
3: Ha sido para mí pues una gran alegría. Soy papá de tres y para mí se convirtieron en un motor para salir adelante. Llegar a ser notario para mí fue muy, muy difícil. Es muy difícil llegar a ser notario, pero siempre pensaba en ellos. Han sido un motor y una alegría en mi vida, mis hijos. Creo que el hecho de ser padre es de las cosas más naturales que nos puede venir en la vida. Entonces, no se agobien, simplemente estoy convencido que si uno lo toma con responsabilidad, es un gozo increíble.
1: Detrás de cada padre comprometido hay historias de esfuerzo, sacrificio y amor. ¡Feliz Día del Padre!
4: Y en otro ejemplo vamos a conocer la historia de un padre de familia preocupado por el bienestar del país y obviamente de los suyos. Se trata del titular de la Procuraduría Federal del Consumidor, César Iván Escalante Ruiz. Vamos a ver y escuchar la plática que tuvo contigo, Micha, y con Rosalba Aguirre.
5: La paternidad tiene muchos momentos, muchos aprendizajes, pero, procurador, ¿qué es lo más gratificante de ser papá?
6: Bueno, creo que todos los momentos importantes de tu hijo, yo tengo la dicha de tener un hijo de 13 años, pues son como los pequeños momentos, sus éxitos en el plano escolar o algún proyecto, no sé, de ciencia. Particularmente le ayudo mucho, yo no soy tan bueno en las matemáticas, pero le ayudo mucho, por ejemplo, en geografía, en historia. Le gusta mucho el fútbol, entonces irlo a ver también, jugar, festejar, sufrir, llorar porque perdió. Esos pequeños momentos son los más gratificantes. Orientarlo para que no se deprima si tiene una calificación baja. Particularmente mi hijo se estresa mucho porque no sale bien en la escuela de repente. Entonces, estar con él y vivir todos estos momentos.
7: Y para los papás primerizos, para esas dobles P's que están allá afuera, papá primerizo, ¿qué consejo tiene?
6: Uno de los principales consejos, creo, es no sobreproteger. De repente sucede que estar viendo al niño o la niña, si ya se movió, si no se movió. Ahorita ya

0: Creo que las tendencias en pediatría ya están un poco más libres, pero cuando, insisto, mi hijo nació, si era como mucho y estarlo vigilando y que coma cada 2 horas y que no duerma más de 4. Creo que eso, ser un poquito más sueltos, disfrutar mucho toda la parte del crecimiento, no sufrirla, sino vivirlo, los primeros pasos, y siempre que estén muy pendientes de no comprar cosas que no se necesiten, porque luego la mercadotecnia, los propios algoritmos de las redes sociales
1: Uy,
0: que
1: sí.
0: detectan que eres padre primerizo, te quieren vender todos los aparatos y todas las mamilas, la grandota, la chiquita. Entonces, que sean muy responsables al momento de adquirir estos productos y que disfruten mucho la paternidad.
2: Y hablando de recomendaciones y consejos, ¿qué hay en este mes en la revista del consumidor para los papás?
0: Te lo cuento, esta es la revista del consumidor de junio, es la 592. Tenemos varias cosas en esta revista: un platillo sabio, la guía de consumo sobre arroz, un estudio de calidad sobre papas, frituras de maíz y trigo, que esto lo enlazamos un poco para la gente que va a botanear durante el mundial.
1: Sí,
0: Pero en
1: importantísimo.
0: particular, por el Día del Padre, tenemos un artículo especial de finanzas personales, un artículo en nuestra sección Entorno Digital para encontrar las mejores ofertas a través de las aplicaciones. También tenemos una colaboración con Conducef de manera mensual, y aquí es Cuida tu dinero, en este caso para los papás. El contenido está muy interesante.
1: César Iván Escalante Reyes, procurador. Muchísimas gracias por
0: gracias,
1: estar con nosotros aquí en
0: Muchas
1: Nueva
0: gracias,
1: Nacional.
0: Más gracias a
1: Un
0: ti.
1: gustazo.
0: Gracias, Rose.
2: Muchas gracias.
0: Gracias.
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1: Pensar en el futuro también es una forma de cuidar a quienes más queremos. Un testamento brinda certeza jurídica, ayuda a prevenir conflictos familiares y permite que nuestro patrimonio sea repartido conforme a nuestra voluntad.
5: Vamos a ver y escuchar la plática que tuvieron Micha y Rosalba Aguirre con un especialista sobre la importancia de este documento y las facilidades que existen hoy en día para realizarlo.
2: Familia de la Hora Nacional, pues hablar del futuro no siempre es sencillo, pero hay decisiones que son muy importantes y que de verdad se convierten hasta en un acto de amor y de responsabilidad, como es hacer nuestro testamento.
1: Y para conocer la importancia de este tema y para resolver muchas dudas frecuentes y entender por qué es una herramienta fundamental para proteger nuestro patrimonio y a nuestros seres queridos, hoy nos acompaña el notario Guillermo Vigil Chapa, integrante del Colegio de Notarios de la Ciudad de México. Bienvenido, señor notario.
6: Muchas gracias por la invitación.
2: Resulta un tema quizás hasta complejo. ¿Cómo escribir un testamento? ¿A quién recurro? ¿Qué se hace?
6: Y la verdad es que es un instrumento sumamente sencillo. No hay que pensarle mucho, porque por eso estamos los notarios. Los notarios los vamos a ir llevando paso a paso. Pues el testamento implica tomar una decisión, cumplir con una responsabilidad de quién o quiénes queremos que sean nuestros beneficiarios. Por un lado. Y por otro lado, que mucha gente no conoce, es que en el testamento también podemos designar con quién queremos que se quede lo que más queremos, que son nuestros hijos menores de edad. En nuestro sistema jurídico no hay herencia forzosa. Hay otros países, España, Argentina, donde sí hay una herencia forzosa. Yo no puedo desheredar a ciertas personas. En México no. Ah. En México yo puedo dejar a cualquier persona como mi heredero.
2: ¿Qué serían como los tres principales mitos que tenemos que derribar en este momento del testamento?
6: Mito es que tengo que tener mucho dinero para tener testamento. Otro mito es pensar que mi testamento lo hago una vez en la vida y tengo que prever todos los escenarios. Es muy complicado, porque como es por una cuestión patrimonial y una cuestión familiar, tiende a cambiar con el tiempo. Yo siempre le aconsejo a la gente, piense usted en el corto o mediano plazo. Y si en unos 5 o 6 años cambia, vuelve a ser otro. El testamento, por su naturaleza misma, se puede revocar. Hay que cambiarlo. No hay que prever todo lo que le puede pasar a uno a lo largo de la vida.
1: No, ojalá pudiéramos, ¿no?
6: Exacto. Porque lo que yo he podido ver en la práctica, en el día a día, es que normalmente la gente tiene alguna idea de qué es lo que pasa si hay un intestado. Y lo que me he dado cuenta es que esa idea que tiene la gente normalmente es incorrecta, y eso hace que uno piense que tiene algún derecho cuando a lo mejor y no lo tiene. Claro. Pero también otra cosa que me he dado cuenta, la gente piensa que lo que se dice en el testamento se respeta, y eso sí es cierto. Por eso es importantísimo hacer el testamento, da una guía.
1: Esto ayuda mucho a que no haya conflictos entre los parientes, familiares.
6: Sí, claro, como da la certeza de qué es lo que quiso la persona al hacer su testamento, es una guía fundamental para los parientes y evita, claro, una gran cantidad de conflictos a que no hubiera testamento y se fueran por el intestado. Claro, ayuda muchísimo a que no haya conflictos.
2: Saber del mes del testamento, saber a dónde acudir, ¿nos puede hablar un poquito de eso?
6: Ya desde hace muchos años hay un convenio a nivel nacional de los notarios con la Secretaría de Gobernación, en donde septiembre es el mes del testamento. ¿Qué implica el mes del testamento? Dos cosas. Uno, una reducción en los costos para hacer testamento. Básicamente cuesta la mitad hacer un testamento en septiembre. Y otro, se extienden los días y a veces hasta los horarios de atención en las notarías.
2: Si tenemos algunas dudas, redes sociales, ¿dónde podemos conseguir más información al respecto?
6: El Colegio de Notarios de la Ciudad de México tiene varias redes sociales, como en X, Instagram, Facebook. Búsquenlo como Colegio de Notarios de la Ciudad de México, y aparte está la página de internet del colegio, que es colegiodenotarios.org.mx, y el teléfono del Colegio de Notarios 5511-1819. Ahí nos pueden contactar.
1: Notario Guillermo Vigil Chapa, muchísimas gracias por visitarnos aquí en La Hora Nacional.
6: Gracias a ustedes por la invitación.
2: Gracias.
6: Gracias.
1: Y gracias a ustedes por seguir aquí con nosotros en La Hora Nacional. No se vayan, por favor.
5: La historia de México también se cuenta a través de las vías del tren, que durante décadas conectaron regiones, impulsaron el comercio y acercaron comunidades.
1: Hace casi 9 décadas, el presidente Lázaro Cárdenas tomó una decisión histórica que fortaleció la soberanía nacional al decretar la nacionalización de los ferrocarriles mexicanos. Vamos con la información que nos trae Germán Gastelum.
7: Gobierno o individuo que entregue los recursos naturales o entrega a alguna empresa extranjera, traiciona a la patria. Son las palabras de don Lázaro Cárdenas. Hoy quiero platicarles algo que sucedió el 23 de junio de 1937. La expropiación de Ferrocarriles Nacionales de México fue antecedente de la gran expropiación petrolera de nuestro país, la cual se hizo un año después. La expropiación de Ferrocarriles Nacionales de México se basó principalmente en la ley de expropiación que se hizo el 25 de noviembre de 1936. ¿Qué decía esta ley? Que el gobierno podía expropiar los bienes particulares siempre y cuando fueran para beneficio y servicio de la nación. En 1937 había problemas económicos, no se habían pagado los sueldos de los trabajadores de los ferrocarriles. Las empresas privadas estaban exigiéndole al gobierno que indemnizaran, que dieran aportaciones, que estuvieran apoyando a la industria privada para poder mantener los ferrocarriles que se movían en toda la nación. Veníamos después de la Revolución. Varios de estas vías férreas se habían deteriorado y por lo tanto exigían que se arreglaran, además de que muchos sueldos estaban devengados. La situación fue tal que Lázaro Cárdenas, dentro de su estrategia y la consolidación de los bienes naturales de la nación, dijo: "Yo soy el amigo de los trabajadores. En mí van a encontrar siempre un apoyo". Toma la decisión y expropia el 23 de junio de 1937 Ferrocarriles Nacionales de México. Empieza a ser un antecedente y una preparación para la expropiación petrolera. Quería ver cómo reaccionaban todos los mercados mundiales al respecto. Además, de esta manera, él salvaguardaba el transporte y el medio por el cual se llevarían a cabo todos los movimientos para el petróleo, para la expropiación petrolera, para que pudiera manejarse y tener claro que este bien ya era un bien público. Al siguiente año, en 1938, el 1 de mayo, él le entrega la administración al Sindicato de Ferrocarriles de México, dándoles solamente la administración. La posesión seguía siendo de nuestra nación. Este fue un gran antecedente que logró que después se consolidaran los ideales de alguien como Lázaro Cárdenas, que siempre tuvo muy clara la visión que México tenía que ser una nación fuerte, que los recursos naturales del país tenían que ser del país. Precisamente en 1937, el 25 de julio, crea nuestra amada Hora Nacional, para de esta manera difundir todos estos ideales, la cultura, las tradiciones mexicanas, nuestra lengua. Y es, hasta nuestros días, el medio por el cual llegamos a toda la nación. Gracias, Tata, Lázaro Cárdenas y, por supuesto, a la Hora Nacional. Seguimos aquí.
5: Bueno, pues llegamos al final de esta primera parte de La Hora Nacional. Pero antes de la pausa, le mandamos un abrazo a todos los padres que nos están escuchando. Que acompañen a sus hijos y enseñen con el ejemplo. Y obviamente también a los que siguen vivos en la memoria y el corazón de sus familias.
1: Porque los mejores legados no siempre tienen que ver con bienes materiales. Muchas veces se transmiten en forma de valores, principios, enseñanzas y, por supuesto, amor.
5: Hoy le queremos mandar saludos muy especiales a las personas que nos siguen en radio, televisión y redes sociales. César Peralta, Cecilia Rivera, José Luis Hernández Álvarez, Alicia BFG y GMS Electrificaciones.
1: Para Adriana Peña, Martín Olmedo, Said Jiménez, Manuel Marín, Mundo Educarte de San Luis Potosí, Edith Díaz, Osvaldo Martín y María del Carmen Jiménez.
5: Y otros más para Karen Hernández, Elizabeth García, Rafael Vázquez Castro, Araceli Bazán Sosa, Rolando Rubén Naa Pérez, Francisco Segura y Raúl Robles en Fresnillo, Zacatecas.
1: Recuerden que estamos en YouTube, en Facebook, en Instagram, en TikTok, en X y en Spotify. Y también nos pueden contactar en el siguiente número. Mucha atención. 55 3483 42 39 o nos pueden también mandar un correo electrónico a lahoranacional@segov.gov.mx. Que tengan una gran noche y una excelente semana. 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

0: Muchas gracias por seguir con nosotros en La Hora Nacional. En esta segunda parte vamos a tener más información, cultura y reflexiones sobre los temas que forman parte de la vida nacional.
1: Y vamos a platicar sobre la hipertensión arterial y la importancia de prevenirla y atenderla oportunamente.
0: También hablaremos sobre la toma de conciencia del abuso y maltrato hacia las personas adultas mayores. En más temas de cultura les platicaremos sobre la obra de teatro La Generación de los Inservibles.
1: Y cerraremos con música que muestra la riqueza cultural de México.

0: La hipertensión arterial es una de las enfermedades más comunes y peligrosas en el mundo. En México, millones de personas tienen esta condición y muchas ni siquiera saben que la tienen, según los datos de la Secretaría de Salud.
1: Especialistas de esta secretaría mencionan a la prevención, la detección oportuna y la adopción de estilos de vida saludables como formas de controlar la presión arterial. Y para hablarnos sobre este tema, tenemos una vez más aquí en la Hora Nacional al doctor Jorge Lara. Él es cardiólogo del ISSSTE en el Centro Médico Nacional 20 de Noviembre. Doctor, bienvenido una vez más a la Hora Nacional.
2: Muchas gracias, Cha, Leos. Gracias por la invitación.
1: Oiga, pues el asesino silencioso, ¿por qué se le conoce así?
2: Porque realmente la hipertensión arterial puede parecer dormida y así sintomática durante muchos años hasta que verdaderamente ataca por sus complicaciones. El evento vascular cerebral, el infarto o incluso hasta la falla renal. Y difícilmente o rara vez da síntomas realmente. Cuando los da son escasos, escuetos, se confunden mucho con dolores de cabeza, de pronto hay ciertos mareos, algunos zumbiditos de oídos, pero mucha gente pasa estos síntomas inadvertidos y, sin embargo, la presión arterial está o puede estar alta y estar dañando al sistema en términos generales.
0: Oiga, doctor, y si los síntomas son así de sutiles y discretos y a veces ni siquiera los hay, ¿cómo podemos estar pendientes de nuestra presión arterial? ¿Cada cuándo nos tenemos que checar? Sobre todo, ¿a partir de qué edad es importante empezar a monitorear?
2: Yo creo que a partir de los 35 años ya es buena edad y hay que saber que si tengo yo ascendencia con hipertensión, es decir, mamás, papás, tíos, abuelos con hipertensión, yo quizás voy a tener una predilección para heredar el problema. En ese sentido, tomar la presión arterial rutinariamente en cada visita médica, cada mes o cada semana, si veo que tengo cierta propensión a riesgo o voy sumando años de edad, pues vale la pena tomarlo. Si ya soy hipertenso o estoy en el proceso diagnóstico para hipertensión, entonces hay que tomarla diario, ¿no? Y ahí sí, por supuesto, pues estar cerca del profesional de la salud o el médico general, un cardiólogo que pueda obviamente ayudarlos a su control.
1: Doctor, yo he visto que hay aparatos que se pueden comprar en las farmacias para medir la presión en casa. ¿En qué rango es la presión normal? Sé que el ideal es 120 sobre 80, ¿no?
2: 120-80 es la presión normal. Todavía podríamos tener, Chao, una elevación hasta 130-85, 130-90 de la sistólica y diastólica respectivamente. Más allá de ahí, ya empezamos a tener cierto grado que se llama de prehipertensión. Y ya arriba de 140-90, teóricamente ya se debe de considerar un estado de hipertensión importante.
0: ¿El sentido contrario es malo también? O sea, si uno es de presión baja.
2: Te podría decir que sí, aunque no tiene el mismo efecto cardiovascular en riesgo. Okay. Es decir, no va a producir un infarto propiamente o tal vez un evento vascular cerebral, pero tampoco es bueno tener presiones arteriales muy bajas porque ahí es donde comúnmente sí la gente se siente más sintomática. Es decir, bajoneada, con sueño, débil, fatiga, cansancios. Incluso hay gente que se desmaya por las presiones muy bajas. Esto responde a otra condición muy diferente. Es una situación bastante diferente, pero sí hay que también atenderla porque si se empieza a presentar de forma crónica, también hay que acudir al médico para que se atienda. Y si se toma medicamento y la presión está baja por el medicamento, también hay que ver si los medicamentos no se están de alguna manera sobrepasando en la dosis que amerite verdaderamente la reducción de los mismos.
0: Claro, que ayuda a no tener hipertensión, pero no genera un problema.
2: Es correcto, que no nos vayamos del otro lado. Se llama la curva en J de la hipertensión, que también está asociado a riesgo. Entonces, mucho cuidado si son hipertensos y comienzan a tener presiones más bajas por los fármacos.
1: Pues hay que llevar entonces esa bitácora, ¿no? De la presión, porque sí es bien importante.
2: Y con esa bitácora, ya te puedes ir al médico, al cardiólogo, y le vas a ayudar mucho al especialista. Lista en salud, porque ve la bitácora, saca un promedio y ya puede determinar si hay hipertensión y qué grado de hipertensión tienes. Si de alguna manera ya no funcionó o no fue suficiente, entonces ya el médico juzgará preciso si hay que mandar algún otro estudio como un monitoreo ambulatorio de la presión arterial, que también puede ayudar mucho para el diagnóstico y el control.
0: Ay, doctor, pues muchas gracias por venir a llamarnos un poquito la atención sobre algo de lo que creo que todos hemos medio escuchado, pero a veces no terminamos de entender qué implica la hipertensión arterial y qué, sobre todo, consecuencias puede tener. Entonces, muchísimas gracias por haber venido.
2: Al contrario, Leo, muchas gracias por la invitación.
1: Gracias. Gracias, doctor Jorge Lara. Que no sea la última, por favor.
2: No, cuando ustedes gusten.
1: Conste, ¿eh?
2: Claro, sí.
1: Y ustedes igual, ¿eh? Que no sea la última. Ahorita nos vemos.
0: Reconocer, prevenir y denunciar cualquier forma de violencia, negligencia, abandono o discriminación es fundamental para garantizar que los adultos mayores tengan una vida digna y plena.
1: Vamos a ver y escuchar la entrevista que hizo Orlando Abad en el marco del Día Mundial de la Toma de Conciencia del Abuso y Maltrato en la Vejez. El 15 de junio se conmemora el Día Mundial de Toma de Conciencia del Abuso y Maltrato en la Vejez, una fecha para reflexionar sobre el respeto, la dignidad y los derechos de las personas mayores.
3: Por eso hoy nos acompaña la licenciada Claudia Chávez García del Instituto Nacional de Geriatría, que trabaja en el área de trabajo social. Bienvenida, licenciada, ¿cómo está?
4: Muchas gracias por la invitación, muy bien, gracias.
3: Oiga, para empezar, ¿por qué es importante reflexionar sobre el maltrato a nuestros viejitos y viejitas?
4: Se ha convertido en un problema mundial y es importante visibilizarlo, puesto que tiene repercusiones graves en la salud y en la vida de las personas mayores, pero también a nivel comunitario, a nivel social. Pensando en la vida de las personas mayores, el maltrato y abuso se suele relacionar con problemas de salud como incontinencia, como dolor musculoesquelético, con síntomas gastrointestinales, pero también puede generar estrés, ansiedad, aislamiento, y todo esto puede llevar a ideas suicidas y también a una muerte prematura.
1: Es durísimo, licenciada, pero qué bueno que se toma conciencia en este día. Y yo quisiera preguntarle, ¿cuáles son las formas más comunes de maltrato que enfrentan las personas mayores?
4: Algunas formas son la violencia o maltrato económico, psicológico, emocional, físico, y también el abandono o la negligencia se clasifica como un tipo de maltrato. Se estima que los que más se presentan son el maltrato económico y el maltrato psicológico, ¿no? En el económico encontramos de alguna manera el despojo a sus bienes. Incluso los familiares suelen apropiarse, ¿no?, como de la tarjeta de estos programas o como de las pensiones, y sobre todo sin su consentimiento de la persona mayor. También el maltrato psicológico, que es, pasa como más sutil, porque desafortunadamente se normaliza el maltrato. Los gritos, los chantajes, incluso la infantilización, sí, de las personas, claro, mayores, no es tan percibida como un moretón, como una patada, como un golpe.
3: Eso es un buen punto, ¿no? ¿Cómo podemos darnos cuenta? Porque a veces las personas mayores como que son muy nobles también y dicen, no voy a decir nada.
1: O tienen miedo también porque se sienten muy solas.
3: ¿Cómo podemos darnos cuenta, alertarnos?
4: Por supuesto, esto es muy común, desafortunadamente, porque está atravesado de ideas muy estereotipadas y muy prejuiciosas de la vejez, ¿no? Es decir, ¿qué pensamos de la vejez? Generalmente lo asociamos con deterioro, con discapacidad, con que requieren la ayuda,
1: perdón,
4: los cuidados.
1: Físico y mental.
4: Sí, ambos. Y entonces las personas creemos que debemos de cuidar a mi papá o cuidar a las personas, pero también pensando en que ya no tienen esta autonomía, en que ya no gozan como de esta posibilidad de, pues simplemente de definir lo que a ellos les interesa hacer, y entonces ejercemos ese tipo de cuidados, infantilización, incluso sobreprotección, y también suele darse mucho en estas condiciones actuales en las que los cuidadores son los familiares más cercanos, pero también al haber ausencia de espacios donde puedan darse los cuidados a las personas mayores, pues son los familiares quienes tienen esta carga de ejercer los cuidados y no hay un equilibrio con los demás familiares. Generalmente recae la responsabilidad,
1: más, ¿no?,
4: por ejemplo, y recarga en una sola persona, por lo tanto se genera sobrecarga en la persona cuidadora y también puede empezar a presentar ciertos síntomas y algunas enfermedades, ¿no?
3: Si hay alguna persona que quiera acercarse al instituto a recibir ayuda, ¿cómo le puede hacer?
4: Sí, por supuesto, el Instituto Nacional de Geriatría, igual si nos buscan en Facebook, si nos buscan, tenemos nuestra página oficial de igual manera y en las redes, y tenemos ahí ya como la programación de cuáles son los pasos que tienen que seguir si es que ustedes gustan tener atención dentro del instituto. Ahí pueden llamar o pueden acudir directo al instituto y les damos los pasos.
3: Gracias.
4: Muchas gracias.
1: Muchísimas gracias, licenciada Claudia Chávez García. Le agradecemos muchísimo
4: gracias
1: que haya estado con nosotros aquí en La Hora Nacional.
4: Muchas gracias.
1: Y gracias a ustedes, y por favor, no se vayan. Seguimos con más.
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1: Así como los padres transmiten historias, enseñanzas y tradiciones de generación en generación, la cultura también preserva la memoria colectiva de los pueblos.
0: Cantares de México retoma ese legado con una puesta en escena que reúne música, danza y teatro. Vamos a ver y escuchar la entrevista que realizaron Rosalba Aguirre y tú, Micha, para conocer más sobre este espectáculo.
9: Cantares de México es un espectáculo que reúne a más de 50 artistas en el escenario. Hace un recorrido, Cha, por la historia y los momentos históricos de nuestro país, desde la región maya hasta el norte. Fusiona teatro, música y todo lo que te puedas imaginar de danza.
1: Y tenemos el honor de que hoy nos acompañen aquí en el estudio su directora y productora Laura Díaz, junto con los cantantes Lute Reyes y Roberto Eric. Es importante mencionar que este espectáculo se va a presentar del 10 al 26 de junio y, como bien dices, propone un recorrido artístico por la riqueza cultural de México, nuestro país. ¡Qué honor tenerlos aquí en la Hora Nacional! ¡Bienvenidos!
10: Gracias. Al contrario, gracias. Un honor poder estar aquí contigo y estar con Rose.
1: Cuéntenos, por favor, ¿cómo nace la idea de este proyecto? ¿Cómo nace Cantares de México?
10: Cantares de México nace de mi corazón porque mi abuela era de Aztlán, de Nayarit, y me contaba historias y me decía, cuando hacía yo algo bien, me decía, ¡Ash, Kaleminiwil!, que quiere decir, muy bien hecho, muchachita. Y me contaba historias de nuestra raza, y eso se fue metiendo en mi corazón muy profundo. Siempre me sentí muy orgullosa de ser mexicana.
1: Cuéntanos un poquito más, Lute, por favor, del show.
11: La verdad es que yo estoy muy honrada y muy contenta de estar en este espectáculo. Yo soy Lute Reyes, precisamente hago el homenaje en la época de vernácula, la época del cine de oro que nos dio tanto nombre en México, pero es un espectáculo que solo dura 3 minutos cada escena, entonces es tan divertido, realmente es cuando la cultura se convierte en espectáculo. No es algo que hayas visto, digo, no es el hilo negro, porque la cultura de México es la cultura de México, pero en la forma en la que Laura lo está mostrando es tan dinámico. Imagínate casi 200 cambios de vestuario. Tenemos más de 30 artistas en escena, danza folclórica, ballet clásico, danza contemporáneo, pero visto desde esta visión del espectáculo.
9: La verdad es que también es de llamar la atención cómo seleccionaron, qué géneros musicales, qué regiones del país. Es un mundo de posibilidades las que tenemos en el país.
10: Tienes razón. Ahorita estamos presentando 25 estampas, pero Cantares de México tiene armadas más de 200.
1: Roberto, tú has estado muy calladito. Te toca contarnos y decirnos cuáles son las redes sociales,
2: claro,
1: de todo
2: sí.
1: Lo que nos acaban de decir, porque es mucha información. Así y tenemos es. Que saber más.
2: Claro, claro. Bueno, en redes sociales estamos como Cantares de México de Laura Díaz, en Instagram y Facebook, y YouTube también. Yo canto y represento la época del bolero y el danzón, el romanticismo de generaciones pasadas que iban al Salón México, bailaban, se vestían elegantemente, y México está cargado de nostalgia. Entonces, creo que es importante que reconectemos con nuestras partes que nos representan ahorita en la globalización y todo lo americanizado que estamos como sociedad actualmente. Es importante reconectar, y pues hago una invitación a todas las personas que nos están escuchando y viendo para que nos vayan a ver a las funciones.
1: Buenísimo, Roberto. Sí, tener los pies bien plantados en el presente, pero sin olvidar nuestras raíces y mirando siempre hacia el futuro, ¿no? Muchísimas gracias por visitarnos aquí en La Hora Nacional. Qué gusto haberlos tenido por acá.
10: Muchísimas gracias, gracias a ti. Estamos muy complacidos. Yo lo último que quiero es dar las gracias a Rose darte también las gracias a ti, decirte que te admiramos mucho y que sepas que Cantares de México también tiene una raíz en la hora nacional, porque en mi recorrido por el país fue compañero muchas veces.
12: Sí.
10: Muchas veces y muchas noches.
12: Viene uno de regreso del concierto y vas a escuchar la hora nacional.
10: Definitivamente.
12: Es gran compañía.
10: Gracias.
12: Muchísimas gracias a ustedes.
13: Gracias.
12: Y gracias a ustedes, por supuesto. No se vayan, tenemos más.
0: La generación de los inservibles es una obra que pone sobre la mesa una mirada crítica sobre el presente, sus contradicciones y sus silencios. Vamos a la entrevista que le hicieron El Cha y Rosalba Aguirre a parte de su elenco.
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15: Con una mirada crítica, sensible, pero también con mucho humor negro, hoy nos acompaña la obra de teatro La Generación de los Inservibles, y desde el título ya suena bastante provocador, ¿no ves, Chan?
16: Totalmente. Desde el título y desde que ves el cartel que está hecho con la tipografía del metro. Esa es una premisa muy interesante porque a partir de eso aborda temas como la identidad, el futuro, la presión social y la búsqueda de un lugar en el mundo. Y hoy nos acompañan Montserrat Escalante y Mariano Azcárraga para platicarnos de esta interesante propuesta teatral. Chicos, bienvenidos a la Hora Nacional. Qué gusto tenemos por acá.
17: Muchas gracias.
16: Oigan, pues la premisa es simple pero muy fuerte. En el temblor, en un temblor, se quedan atorados en un vagón del metro y de ahí se desencadena todo.
17: Sí, totalmente. Justo lo bonito es que antes de este, digamos, de este temblor, comienza una pelea entre nuestra generación, que es la generación de los inservibles, que creo que ya estamos muy etiquetados históricamente, mundialmente, por eso, contra esta generación que nos precede, ¿no? Y pues no tenemos de otra más que juntos, ¿no? Las generaciones que no se llevan, ver cómo le hacen para salir de este. Creo que es muy interesante, como reivindicarnos de alguna manera.
15: O sea, la clave aquí está en el choque generacional.
17: Totalmente.
15: Y a partir de ahí vamos a ver toda una trama, cómo se va desenredando. Platíquenos entonces, ¿cuál es la reacción de esta generación?
18: Yo pienso que la reacción de esta generación verdaderamente es la búsqueda de su voz, de su comunidad, de ese espacio por encontrar el lugar al que pertenece. O sea, llegar a un mundo donde piensan y sienten que todo ya está ocupado, que ya todo está tomado y que ellos salen sobrando. Y es eso, este choque directo que tienen contra lo que ellos mismos perciben sobre sí mismos y también sobre lo que el mundo percibe sobre ellos, ¿no? Entonces es, ¿cómo creas tu...? O sea, se ha ocupado mucho la palabra manada, tu colectivo dentro de...
16: Sí, tu comunidad.
18: Ajá, a tu comunidad para encontrar tu voz, para identificarte, para agarrar fuerza y pronunciarte y tomar aquel espacio que también te corresponde.
16: Sí, totalmente de acuerdo, porque además se autollaman en la obra la generación inservible, ¿no? Pero a fin de cuentas, la generación anterior le está dejando un mundo inservible en muchos aspectos, ¿no?
17: Absolutamente.
16: Entonces es una cosa muy fuerte lo que se está tratando en este espacio tan cerrado. ¿Cuántas veces nos ha pasado que estamos en el metro y se queda parado 10 segundos y es de... ¿no?
13: Sí,
16: nos cuenta el corazón, en qué es la ciudad, claro. Etcétera, etcétera. Imagínate con esta presión, ¿no?
17: Claro. Sí, totalmente. Creo que esa es una de las reflexiones más padres que hay, ¿no? O sea, realmente el qué mundo estamos teniendo todos, porque no solo es el mundo que nos están dejando, ¿no? Al final también es un mundo, también es nuestro mundo, y es reflexionar sobre en dónde estamos parados el día de hoy, ¿no? Como generaciones, como el futuro, porque al final de cuentas es otra de las cosas bonitas de esta obra, que una cosa es, bueno, al final nosotros en algún punto vamos a ser presidentes,
18: claro.
17: Vamos a ser, ¿no?
16: Jefes de las compañías.
17: Jefes de compañías, claro.
16: En este nuevo mundo también de las redes sociales y estas Exacto. cosas que están ahora tan fuertes.
17: Sí, total. Nosotros vamos a llevar un poquito la batuta en eso y bueno, ¿qué va a pasar, no? Con nosotros, con mis demás, etcétera, etcétera. Es una de las reflexiones interesantes que hay.
15: Y que cada generación tiene pues, sus propios atributos, ¿no? Sus propias reflexiones, retos. Y a mí me llama mucho la atención la hiperconectividad de esta generación, ¿no? ¿Y quién pasaría entonces, como decías, Cha, te quedas sin conexión, te quedas atrapado en el metro? ¿Y qué pasa entonces?
16: Eso es lo peor, Ros. Pelo, píquelo.
18: Sí, o sea, justamente creo que es esto, ¿no? Que es cíclico, que cada generación lo repite, que cada generación siente este rechazo y que cada generación en algún punto pierde algo y pierde una desconexión, y al someterse a las condiciones de las generaciones de arriba parecería que están desconectados y que no pertenecen porque están acostumbrados a lo que la generación de arriba les aportó de cierta forma, pero la generación de arriba sobre esa contribución, siento un rechazo también sobre su resultado. Entonces, sí, es como esta cosa cíclica de cada generación. Está ahí, está.
16: Claro, y qué interesante, porque tuvimos oportunidad de platicar con la dramaturga, con la directora, con Abril Mayet, y justamente como que es un tema que al menos en las dos cosas hemos podido platicar con ella, el recurrente. Esta, no sé si lucha precisamente de generaciones, pero las diferencias entre generaciones, ¿no? Ahorita son ustedes dos representando esta generación inservible, pero en la obra hay muchos más actores dentro de este vagón del metro, ¿no? Lo cual hace que sea como mucho más tensa la cosa.
17: Sí,
16: estas pláticas.
17: Totalmente. Sí, creo que justo es un poco un tema recurrente en la dramaturgia de Abril. Y es algo bonito porque justo es algo inevitable, ¿no? Tú puedes decir, ah, es que son los inservibles, son ok, pero es que nos guste o no, va a pasar. Vamos a tomar la estafeta. Y que como dicen, o sea, ha pasado muchas veces, ¿no? Los hippies, todos odiaban a los hippies. ¿Y cómo es posible que los hippies, estos cuates? Y de repente ellos tomaron el mundo y tomaron sus decisiones, ¿no? Y también pues hicieron lo propio, ¿no? Entonces creo que es algo, son temas como fuertes, pero bonitos, y por eso siento que...
16: Inevitables.
17: Totalmente, porque es inevitable, ¿no? Exactamente.
13: Qué interesante puesto en escena, la verdad es que ya nos dejaron muy intrigados, hay que ir a verla.
17: Pues bienvenidos, bienvenidos.
16: ¿Dónde están? ¿Qué días? ¿Qué horarios?
18: Y nos estamos presentando todos los lunes de junio en el Foro Shakespeare a las 8 p.m. y... Pues sí, vamos a estar ya, que son 4 funciones las que nos quedan. Nos quedan 4 funciones, 8
16: puras.
13: Y antes de irnos, redes sociales, ¿dónde podemos buscar más información?
17: Nos pueden buscar a nosotros como Náufrago-Teatro, es la compañía, digamos, de los actores, pero también estamos en coproducción con Shake and Falstaff. Ellos también están, que justo es la compañía de la dramaturga y directora Abril Mayet. Y nos pueden mandar mensaje, y también si quieren cortesías, mándenos mensajito y con muchísimo gusto nosotros les podemos regalar cortesías para cualquiera de vuestras funciones.
16: Muy bien, perfecto, pues qué mejor.
13: Qué mejor, muchas gracias por esta cosa.
17: Gracias a ustedes por invitarnos.
16: Gracias Montserrat, gracias Mariano, y gracias a ustedes por seguir con nosotros. No se vayan, estamos aquí, ya saben, en la hora del cine.
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0: Pues así llegamos al final de esta emisión de La Hora Nacional. Muchísimas gracias por haber estado con nosotros.
1: En este Día del Padre queremos reconocer a quienes acompañan, escuchan, aprenden y crecen junto a los hijos. Las nuevas paternidades nos recuerdan que la cercanía y el afecto son parte fundamental de ese camino compartido.
0: Sí, le mandamos nuestro reconocimiento y nuestros mejores deseos a todos los padres de México.
1: Muchísimas gracias por acompañarnos cada domingo. Recuerden que estamos en YouTube, en Facebook, en Instagram, en TikTok, en X y en Spotify. Y también nos pueden contactar en el siguiente número. Mucha atención. 55-3483-4239 o nos pueden también mandar un correo electrónico a lahoranacional@segov.gov.mx.
0: Que tengan una muy bonita noche.
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5: Hoy, Revista del Consumidor Radio. Polvo, lluvia, tráfico. Nuestro coche aguanta de todo, pero mantenerlo limpio no tiene por qué ser un lujo. Hoy te enseñamos cómo preparar un shampoo para lavar el auto. Anota la receta y dale a tu auto el brillo que se merece.
6: Y en otros temas, la fiebre mundialista está aquí, pero ojo, haz que ruede el balón y no tus gastos.
5: Si quieres saber cómo evitar que la pasión mundialista te deje fuera del juego, quédate en la Revista del Consumidor Radio.
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5: En la actualidad, crear nuestras propias tecnologías domésticas es la opción ideal para elaborar productos básicos con ingredientes de calidad y muy accesibles.
6: Lo mejor, no tenemos que buscar por horas lo que necesitamos, ya que lo encontramos en tiendas de materias primas y droguerías. Por eso vamos a preparar nuestro propio shampoo para lavar el auto. ¡Manos a la obra!
5: Recuerda que cada receta está aprobada por el Laboratorio Nacional de Protección al Consumidor. Los ingredientes que vamos a utilizar para hacer 750 mililitros son una taza de agua purificada, una pizca de colorante vegetal azul, una cucharada sopera de cera de carnaúba, dos tazas de lauril éter sulfato de sodio y cuatro cucharadas soperas de polisorbato 20.
6: También vamos a necesitar los siguientes utensilios: una taza medidora, una cacerola con capacidad de 2.5 litros, un embudo, una cuchara sopera y una botella de plástico de 750 mililitros con tapa. Su preparación nos va a tomar nada más y nada menos que 25 minutos. Sin duda, una gran ventaja.
5: Para poder elaborar nuestro champú para auto, comenzamos vertiendo el agua en la cacerola y la calentamos. Una vez caliente, agregamos polisorbato 20 y revolvemos. Cuando el agua esté a punto de hervir, agregamos una cucharada sopera de cera de carnaúba. Agitamos hasta que se incorpore por completo y dejamos hervir durante 3 minutos. Retiramos del fuego, agregamos el lauril éter sulfato de sodio y removemos suavemente. Después incorporamos el colorante y mezclamos hasta que el color sea uniforme.
6: Por último, con ayuda del embudo, envasamos nuestra mezcla en la botella de plástico y colocamos una etiqueta con el nombre del producto, la fecha de elaboración y de caducidad. En este caso, considera que su tiempo de caducidad es de 6 meses. Finalmente, pero no menos importante, hay que guardarlo en un lugar fresco y seco, fuera del alcance de niñas y niños. ¡Y listo! Tenemos nuestro propio shampoo para auto. Para usarlo, toma en cuenta que para 10 litros de agua se deben disolver aproximadamente 15 mililitros de shampoo. Al final del día, apostar por las tecnologías domésticas no es solo una forma de ahorrar, es tomar el control de lo que consumimos.
5: Si quieres aprender a preparar otras tecnologías como crema de cacahuate, gel para el cabello o jabón líquido corporal, puedes visitar nuestro canal de YouTube, Profeco TV.
3: consumidor.
5: La fiebre por la Copa Mundial de Fútbol 2026 ya está aquí. Y con ella la emoción llega a su punto máximo. Seas aficionado o no, el ambiente festivo invita a participar en celebraciones que, sin planificación, pueden desbordar tu presupuesto.
6: Entre las suscripciones para ver los partidos, la playera oficial o las salidas con amigas y amigos, los gastos se pueden elevar. Por eso, consumir de manera inteligente te permitirá disfrutar la intensidad del torneo sin poner en riesgo tu estabilidad económica.
5: No se trata de no gastar, sino de hacerlo con conciencia. Si vas a comprar productos alusivos con responsabilidad, evita hacer gastos con cargo a tu tarjeta de crédito. Además, para que tus finanzas no reciban una tarjeta roja, considera las siguientes reglas del juego.
6: Establece un presupuesto y define cuánto gastar en artículos y celebraciones sin descuidar tus gastos fijos. Compara precios antes de comprar y elige siempre establecimientos formales.
5: Guarda tus comprobantes, ya que son tu única defensa para cambios, devoluciones o aclaraciones. No olvides que la propina es opcional, ya que es una gratificación voluntaria por el servicio, no un cargo obligatorio.
6: Reflexiona antes de gastar y pregúntate si realmente necesitas el producto o si el lugar donde verás el partido justifica el gasto. Disfruta sin la camiseta oficial. Puedes vivir la emoción del fútbol sin necesidad de gastar de más.
5: Y hablando de camisetas, puedes consultar los costos de los productos oficiales en diferentes establecimientos en el programa ¿Quién es quién en los precios? Pero el precio no es lo único que debes vigilar. En plena fiebre mundialista, las imitaciones y los productos de baja calidad están a la orden del día. Por eso, si vas a comprar algún producto, revisa la calidad de los materiales. Examina las costuras, acabados y resistencia para detectar productos de baja calidad.
6: También verifica el empaque, ya que los artículos originales tienen sellos, hologramas y etiquetas de licenciamiento oficial de las marcas deportivas. Fíjate bien en la nitidez, la calidad de impresión y ortografía de las etiquetas. Las imitaciones suelen tener errores o empaques deficientes.
5: Recuerda comprar en tiendas o distribuidores oficiales. Es la forma más segura de garantizar la autenticidad del producto y hacer valer tu garantía. No te confíes. Aunque la compra sea digital, no debes de bajar la guardia.
6: Para evitar fraudes en tus compras en línea, toma en cuenta las siguientes recomendaciones. Compra en sitios seguros y verifica que la dirección comience con https://:// Tenga certificado de seguridad vigente y ofrezca métodos de pago confiables.
5: Comprueba la identidad del proveedor. Asegúrate que el comercio tenga domicilio físico, teléfono, correo electrónico u otros medios de contacto. Consulta la reputación de la tienda y busca opiniones o referencias de otros compradores antes de pagar.
6: Lee los términos y condiciones. Hazlo para evitar sorpresas y conocer las políticas de envío, cambios y devoluciones. Analiza la descripción del producto y revisa materiales, talla, colores y dimensiones. Compara las imágenes con el original y verifica que el número de modelo coincida. Desconfía de las gangas, ya que si el precio está muy por debajo del valor de mercado, es una señal de alerta.
5: Para compras en línea más seguras, consulta el monitoreo de tiendas virtuales ingresando a www.profeco.gob.mx/tiendas virtuales. Ahí te decimos si el comercio es transparente con sus medios de contacto físicos, métodos de envío, precios claros en moneda nacional y políticas de cancelación.
6: Ya para cerrar, recuerda que la Ley Federal de Protección al Consumidor, en su artículo 12, establece que el proveedor tiene la obligación de entregar factura, recibo o ticket de compra. ¡No te vayas sin él! ¡Es tu respaldo! Recuerda que no necesitas gastar en exceso para disfrutar del Mundial. ¡Vive la emoción del fútbol con un consumo responsable!
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1: Te llevo no, tu paraguas, pero para eso está Futlán, papi.
2: Pero ve esto.
1: Acabaron obras hidráulicas hasta septiembre. Con al menos dos inundaciones durante la actual temporada de lluvias en la zona oriente de la ciudad, fueron entregados ayer los trabajos de desasolve en el vaso regulador El Salado en Iztapalapa. Sin embargo, esta intervención forma parte de un plan integral que contará con un gasto de 427 millones de pesos, en la que también se prevé la modernización de las plantas de bombeo, la construcción del colector República Federal y 8 tanques Tormenta, que serán entregados hasta septiembre.
2: Hasta septiembre, pues.
1: ¿Ya para qué?
0: Ya cuando van pasando las aguas, ¿no?
1: Sí, papi. Da coraje, mano.
2: En fin, bueno, son ya las 8:31, exactamente las 8:31, se la voy a tirar directamente a Don Game.
1: ¿Qué pasó? ¿Qué le vas a tirar?
2: Es un frente a frente.
0: ¡Frente a frente!
2: De comienzo de semana.
0: ¿Ah, sí? Ah, mira. No me la sabía esa.
1: Adelante, Mariano, échale con tu... con tu ronca voz, papu.
2: Todo empieza contigo, Martinillo.
1: Tácatelas.
2: No todos creerán en ti, pero tú sí. No todos serán amables. Abrázate tú. Algunos no te elegirán. Elígete siempre.
1: Ay, ay, ay.
2: No todos verán tu valor. Recuérdalo tú. M.O.
0: ¡Frente a frente! Ah, mira qué bonito.
2: No, si no te estoy halagando.
0: A mí me enseñaron que las manos que te ayudan en los momentos difíciles no se muerden. El respeto y la lealtad no son negociables. MC. Nada más.
2: ¿Oíste, Coco?
0: A ver, ahí está. Mira. Ahí está, mátala. A ver, mátala.
1: Pero es que tienes que meterle sentimiento, papu.
2: Así muerde la mano.
0: ¿Más sentimientos?
1: Sí, más sentimientos, sí. Métete a lo profundo de las palabras. Imagínate que estás hablando con un ser superior, papu. Así. Adelante, Martín.
0: Hijo. Hijito. No quiero que seas como yo. Quiero que llegues más lejos. Porque yo estoy construyendo el camino, pero tú estás destinado a superarlo.
1: ¡Qué bonito!
0: MC.
1: ¿Ves qué bonito te sale, chiquito?
0: ¡Qué chulada!
1: Papá, no me pegues. Aviéntate ese, chiquitín.
0: ¿Me lo aviento ese?
1: Sí, aviéntatelo, ya que fue.
0: Pero me da remordimiento.
1: ¿Cuántos nalgas le diste al Rodrigo en la infancia?
0: 40.
1: ¡Hijo mío!
0: ¿Para qué aguantar?
1: Espérame, ¿y a qué? Estamos aquí discutiendo.
0: Estamos discutiendo buenos puntos, manito.
2: Ya estufas.
0: ¿Ya estufas qué?
1: ¿Ya trataste, papi?
0: Pero no te enojes.
1: ¿Ya trataste de nosotros?
0: Hoy es lunes, apenas está empezando la semana.
2: Es lunes de levantar el vuelo.
0: Ah, ya eres águila de la América, manito.
2: Lunes de recomenzar.
0: Uy, mira nada más, qué chulada.
2: Lunes...
0: lunes, que te quiero, lunes, ¿no?
2: De ganar.
0: Ay, ay, ay.
2: Ahí te la dejo, chavo.
0: No, pues, ¿esa fue reflexión?
2: No, qué reflexión, esa ya terminó. Gracias, buenos días. Hasta aquí este caminote de la escuela.
1: ¿No quieres que nos quedemos otro rato más?
2: ¿Para qué?
0: Te acompañamos.
1: Te acompañamos.
0: Sí, te mandas a encargar unas enchiladitas verdes con frijolitos.
1: ¿Cómo lo
0: y aquí
1: ves?
0: Te acompañamos.
1: ¿Cómo lo ves, papu?

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3: Mariano, vamos con la información. Tome nota, a partir de este 22 de junio arranca en el Estado de México el registro para el programa Apoyo al Desempleo para el Bienestar dirigido a personas de 18 a 64 años. Los detalles los puede encontrar en el sitio oficial de la Secretaría del Trabajo mexiquense, strabajo.edomex.gob.mx. El alcalde de Naucalpan, Isaac Montoya, informó que el albergue de mascotas que se construye como parte de las obras de mitigación de la línea del Mexicable 3 en El Molinito registra un 90% de avance. Agregó que el espacio contará con 100 áreas de alojamiento para perros y gatos. Y en el mundo, a los 100 años de edad falleció Alan Greenspan, quien durante casi 5 mandatos presidió la Reserva Federal de Estados Unidos. Greenspan murió a consecuencia de complicaciones derivadas de la enfermedad de Parkinson. Y de nuestro almanaque, los charrúas de Uruguay han ganado 2 títulos mundialistas. El himno nacional de este país sudamericano es el más largo del mundo en duración musical. Tiene 105 compases. Mariano, regresamos contigo.
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0: Necesitamos, por favor, tu app de Ticketmaster y que obviamente pues seas fan de Joya y seas fan de Caifanes. 55 10 840 93 7, 55 10 840 93 7. Imagínate ganar los boletos de Caifanes por estar escuchando Joya esta mañana temprano en este lunes 22. Aquí algunas llamadas. ¿Quién habla? Hola, buenos días.
1: Hola.
0: Buenos días, ¿quién habla?
1: Hola, Mariano, habla Alejandra.
0: Hola, Ale, buenos días, ¿de dónde nos hablas?
1: De Alcaldía Venustiano Carranza.
0: ¿Cómo amaneciste, Ale?
1: Súper contenta, Mariano, de hablar contigo y de la oportunidad.
0: Qué gusto escucharte. ¿Qué andabas haciendo, Ale?
1: Pues ahorita me estoy preparando para irme a trabajar.
0: Muy bien, ¿te gusta Caifanes, Ale?
1: Me encanta.
0: Y si te preguntan qué estación de radio escuchas, ¿qué contestas, Ale?
1: Joya 93.7, la radio inteligente.
0: ¿Qué canciones de Caifanes te gustan, Ale?
1: La célula que explota, Mátenme porque me muero. O sea, tengo muchas, muchas, Mariano.
0: ¿Y cuál quieres que escuchemos todos contigo para celebrar que ganaste tus boletos para Caifanes en Joya?
1: La célula que explota, Mariano, por favor.
0: Ahorita la vamos a poner, no cuelgues. Ale acaba de ganar. Gracias. ¡Felicidades! Muchas gracias a ti por estarnos escuchando. Déjame tomo otra llamada y nos vamos con la célula que explota. ¿Quién habla? Buenos días.
2: Hola, Mariano, buenos días.
0: Buenos días, ¿cómo te llamas?
2: Adriana.
0: Hola, Adri, te escucho. ¿Qué querrá? ¿Quién sabe? ¿Querrá una receta? ¿Querrá saber a lo mejor el pronóstico del tiempo? ¿Quizás quiere saber los partidos del fútbol? ¿Quién sabe para qué habrá llamado? Por eso le dije, te escuchamos. Adelante.
2: Para los boletos de Caifanes, Mariano, por favor.
0: ¿De dónde hablas, mujer?
2: De Cuautitlán, México.
0: ¿Y cómo amaneciste?
2: Muy bien, muy bien, muy contenta.
0: A ver, cuéntanos a todos, ¿hace cuánto tiempo escuchas Joya 93.7 y por qué?
2: Uy, como desde hace 20 años, yo creo. Lo escuchábamos primero los sábados en camino de la escuela y ya después ya todos los días.
0: ¿Por qué escuchas esa estación?
2: Me encanta el contenido que tienes, las canciones.
0: ¿Y Caifanes? Del 1 al 10.
2: Caifanes 10, 100, 1000.
0: Pues ya tenemos la célula que explota también sonando en este momento. ¡Felicidades! ¡Acaba de ganar!
2: Gracias, Mariano.
0: Un abrazo enorme.
2: Gracias, igual.
0: Joya 93.7 es la estación de Caifanes. Estás sonando ahora. Y estén atentas porque tendremos definitivamente muchas invitaciones para disfrutar de Caifanes en el Estadio GNP. 11 de julio. Invita Hoy con Mariano. La radio inteligente.

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1: Las 9:04. 9:04.

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2: Las 9:08, 9:08, buenos días por Joya 93.7. Ya es lunes 22 de junio del 2026. Vamos a la ruta Joya, Miguel. Hola, buenos días.
3: Hola Mariano, qué gusto saludarte nuevamente. Pues para informarle a todo el auditorio que la ruta Joya 93.7 ya se encuentra en una nueva ubicación y nos encontramos en Avenida Marina Nacional, en la colonia Anáhuac, primera sección de la alcaldía de Miguel Hidalgo, como referencia a un costado de la UVM Campus Marina. Aquí vamos a regalar los distintivos de Joya, además de pegar muchísimas calcomanías, pero eso no es todo. Porque las personas que vengan con nosotros a pegar su calcomanía por primera vez y nos digan la frase "Yo escucho hoy con Mariano en Joya 93.7, la radio inteligente", se llevan el paraguas de Joya que está increíble. Así es que vengan por el suyo a Avenida Marina Nacional, colonia Anáhuac, primera sección, en la alcaldía de Miguel Hidalgo, como referencia a un costado de la UVM Campus Marina. Y aquí los esperamos hasta las 10 de la mañana, Mariano.
2: Muchas gracias, Miguel. Muy buenos días. Y ahí estaremos con los paraguas de Joya. 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Buenos días, ¿cómo te llamas?
4: Hola, ¿qué tal, Mariano? Te habla tu servidor Javier Cabrera.
2: Hola, Javi, ¿de dónde habla don Javier?
4: Te hablo de acá, de Tlalnepantla de Baz.
2: ¿Qué tal estuvo tu fin de semana? ¿Qué hiciste el fin de semana?
4: Pues nos fuimos al FanFest, Mariano. Allá anduvimos festejando el Día del Padre.
2: ¿Qué tal te la pasaste?
4: Súper, súper, Mariano. La verdad sí se lo recomiendo. Está muy padre ahí. En el Zócalo.
2: ¡Ah! Buenísimo. Oye, y si te preguntan qué estación de radio escuchas, ¿qué contestas?
4: Joya 93.7.
2: Muy bien.
4: La radio inteligente.
2: ¿Tú eres de la banda de Caifanes?
4: Claro que sí, Mariano.
2: ¿Por qué te gusta Caifanes? Cuéntame.
4: Pues porque es de mi época, Mariano.
2: Te trae esos recuerdos de juventud.
4: Exactamente, sí, pues ya soy del 74, imagínate.
2: Dice Chucho que sigues destrampado. Más o menos, ¿no?
4: Sí, sí, sí.
2: Bueno, te invitamos a disfrutar de Caifanes. Muchísimas gracias por llamar. Que tengas una semana fabulosa. ¿Cómo sientes tú el paso de la selección mexicana en este mundial? Y tu pronóstico para el México-Chequia.
4: Pues yo siento que sí, sí vamos a llegar mínimo a cuartos de final y mi pronóstico es 3-1 México.
2: Contra Chequia el miércoles. Sí. Ya se obviamente se ponen más exigentes los siguientes partidos. Ya no, claro, ya no será lo mismo, ¿verdad? Que los tres primeros. Ya traen otro nivel de exigencia.
4: Pero ya están más sueltos, ¿no, Mariano? Ya sin la presión, ya tienen que demostrar lo que de qué están hechos los chavos.
2: Y sobre todo, si van manteniendo ese paso ganador, pues garantizar la posibilidad de seguir jugando aquí en casa, eso les dará muchísima fuerza también.
4: Claro que sí, Mariano.
2: Bueno, te vas a Caifanes. Felicidades, gracias por oírnos y comenzar la semana con tu amigo Mariano en Joya. Un abrazo.
4: Gracias, Mariano. Excelente día.
2: Igualmente para ti, un excelente día y feliz semana. Buenos días, ¿quién habla?
5: Buenos días.
2: ¿Cómo te llamas?
5: Hola, Isabel Manzano.
2: Hay elefantes detrás de ti, ten cuidado.
5: Así es, puro fan tuyo aquí.
2: Oye, Isabel, ¿y qué estación de radio estás escuchando, Isa?
5: Joya 93.7, la red inteligente.
2: ¿Hace cuánto escuchas Joya? ¿Por qué escuchas Joya? Cuidado con los elefantes.
5: Yo la escucho desde hace como unos 20 años.
2: ¿Y cuál es la razón por la que escuchas Joya 20 años?
5: A mi mamá le gusta tu programa, bueno, le gustaba y ella falleció, pero a mi tía también, o sea, es algo familiar.
2: Muy bien, ¿quién está contigo? ¡Cuidado!
5: Manzano.
2: ¡Mujer, te van a aplastar!
5: Mauricio Guerrero, compañeros de trabajo.
2: Bueno, a ver, a todos juntos, si les preguntan qué estación de radio escuchan, ¿qué contestan?
5: ¡Hola, 93.7, la radio inteligente!
2: ¡Qué bonito saludarlos! ¿En dónde están trabajando?
5: ¿Mandé?
2: ¿En dónde trabajan?
5: Estamos trabajando en Iztapalapa, en una maderería.
2: ¿En una maderería? ¡Qué padre! Gracias. Me encantan las madererías.
5: Y las antenitas!
2: ¿Cuántas son ahí?
5: Nosotros somos tres aquí.
2: Bueno, te doy 4 boletos para que vayan a ver a Caifanes y ahí se ponen de acuerdo.
5: ¡Muchas gracias!
2: Muchísimas felicidades. Tiene 2 pases dobles. Se va la familia maderera a disfrutar de Caifanes por Joya 93.7.
5: ¡Muchísimas gracias!
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2: Las 9 de la mañana con 13 minutos. 9 con 13.

Hoy quiero platicarles de Elena Rose, que ha dado un sello propio al pop, le está dando una redefinición al pop latino, pero lo hace de una manera especial, con su propio talento, con su gran personalidad, con su propia luz, para que a nadie pase inadvertido lo que está pasando con esta talentosa cantautora venezolana que nos regala su nuevo EP llamado No Quiero Que Se Acabe El Bendito Verano. Este EP profundiza en ritmos afro y sonidos tropicales. Es una música que te invita a moverte, que obviamente también nos hace sentir. Y precisamente de aquí se desprende una colaboración estelar. Se llama La Semana. La Semana es uno de los sencillos que vienen en este EP. Junto al artista colombiano Manuel Turizo, nos da una mancuerna explosiva. El tema se ha vuelto ya viral en plataformas como TikTok e Instagram, así es que ya seguramente lo habrán escuchado por ahí con su letra romántica y coqueta, pero obviamente con este ritmo fresco ideal para el verano. Es un tema de pop latino y de música urbana que combina la dulce voz de Elena Rose con el estilo inconfundible de Manuel Turizo, y habla sobre el enamoramiento, el deseo de no separarse y de vivir el amor día a día. Qué bonito, es lo bonito. Su parte más pegajosa es el itinerario romántico que propone querer a la otra persona todos los lunes y repartir besos toda la semana y terminar el fin de semana en la playa. Actualmente, Elena Rose trae el Alma Tour agotando entradas en ciudades como Miami, Madrid, Barcelona, nuestra querida Ciudad de México también. Ella integra momentos de meditación en sus conciertos y busca devolverle el amor a su público creando espacios íntimos. Así es que Elena Rose no solamente es un espectáculo, es una experiencia de conexión, y por eso está logrando todo lo que ella imaginó. Y aquí la tienes con La Semana. Elena Rose y Manuel Turizo, sonando por Joya 93.7 desde la Ciudad de México. Soy Mariano Osorio. Espero que disfrutes en el arranque de esta semana esta canción.

0: Las 9 con 22, buenos días, 9 más 22 minutos por Joya 93.7. Déjame hacer una pausa, regreso de inmediato con más en Hoy con Mariano, la radio inteligente. Qué padre está esta canción de Elena Rose con Manuel Turizo, ¿eh? Es Mariano, el
1: comunicador. 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
3: 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Buenos días. 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Son ya las 9:29. 9 más 29 minutos, 9:29 por Joya, la radio inteligente.

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1: Son las 9.37. Es la hora Joya. 9.37.
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Existía hace mucho tiempo un hombre que vivía abatido por una gran pena. Se lamentaba por haber perdido lo que más amaba. Una tarde por la vereda que iba camino a su casa, se encontró con un viejo pastor que tarareaba una canción alegremente al ir arreando sus ovejas. Apresuradamente le preguntó que cuál era el motivo de su gran tristeza. Y este le respondió al pastor que había perdido lo que más amaba en la tierra y que no encontraría algo semejante para quererlo con tanto frenesí. El pastor le respondió: amigo mío, ¿no sabes que existe un solo ser en esta tierra que nos ama por encima de todas las cosas? El hombre le respondió con sarcasmo que solo quería lo que había perdido y nada más, a lo que el pastor le volvió a insistir: es que tal vez no te va a devolver lo que has perdido, pero con eso serás más fuerte de espíritu, porque él te ama mucho más de lo que tú has amado y no te dejará solo. No te sientas solo, porque no estás solo. El hombre, aún obstinado por su gran sufrimiento, no tomaba en cuenta las palabras del pastor. El pastor le dijo al hombre: abre tu corazón y cuéntale a ese ser que es omnipotente y que vive en la paternidad todos tus sufrimientos. Él tiene un bálsamo especial para todo tipo de heridas, para la que es más difícil de sanar, incluso, sí, para la de tu alma. Habla con él. Dile lo grande que es, lo benévolo que ha sido contigo, lo magnífico que puedes hallar cuando miras al cielo viendo el ocaso. Dale gracias por lo que eres, por tu salud, porque te ha llenado de cosas que a lo mejor muchos otros no tienen. Pídele perdón por cómo fuiste, por cómo eres y cómo serás, y tú mismo encontrarás la respuesta al final de tu plática con él. Él te está esperando donde mismo para que abras tu corazón y le cuentes tu pesar. Él siempre está dispuesto a escucharte y no te regañará porque te has portado mal, porque él sabe que nos ha creado con márgenes de error para que recurriéramos a él. Él es nuestro Padre amoroso, que siempre, cuando lo necesitamos, está ahí, con su presencia ecuánime. Ahora bien, amigo mío, estos son los consejos que te puedo dar para que apliques ese bálsamo purificador del espíritu. Solo te digo, buen hombre, que él es tan buen amigo, tan buen padre, tan buen maestro, que nunca nos va a abandonar. Nunca. A lo que yo te digo, nunca te apartes de la protección que él nos brinde, porque estarás cometiendo un error más. Después de que el pastor se retiró de hablar con el hombre, este se alejó, tarareando su canción por el camino. El hombre, al haber hablado con ese pastor, se sintió reconfortado y le dio gracias con una mirada en el cielo. Y lo hizo de corazón. Lo hizo pensando en: a pesar de los problemas, a pesar de los conflictos, a pesar del calor y de la lluvia, de la contaminación, a pesar de los cambios, gracias, porque tengo una nueva oportunidad. Aquel pastor que se perdía a lo lejos era el Hijo de Dios Padre. El hombre que estaba abatido por esa gran pena nunca lo supo a ciencia cierta, pero pudo intuirlo. ¿Y tú? ¿Ya observaste bien a tu alrededor? ¿Ya lo reconociste? ¿Ya?

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0: Nueve de la mañana con 43 minutos. Son las 9:43.
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0: Cada día es un regalo y tú decides cómo abrirlo. Piensa en lo que te hace feliz, en lo que te impulsa, en quien te inspira y deja que el pensamiento positivo sea tu café de la mañana. Sintonízame y llénate de energía positiva. Soy Mariano Osorio. Piensa positivo.
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5: Mariano, vamos con la información. El Pato Merlín, quien ha sido nombrado embajador oficial por la FIFA, acudió a la mañanera junto con su familia humana. Carla, su cuidadora, dijo que Merlín representa la parte bonita de México, el rostro de una familia unida, honesta y trabajadora que sale adelante día con día. Por su parte, la presidenta Claudia Sheinbaum señaló que extendió la invitación al Pato Merlín y a su familia para conocer su historia y el vínculo que han generado con la sociedad. Y tomé previsiones, fue cerrado un carril en un puente de la carretera Chalco a Mecameca, esto a la altura del Tecnológico de Chalco con dirección a la Ciudad de México, debido a una grieta de 10 metros. Autoridades piden extremar precauciones mientras continúan los trabajos de reparación. Y el embajador de Estados Unidos en México, Ronald Johnson, informó que fueron asegurados 43 mil cartuchos de munición en un solo día en el puerto de entrada de Mariposa, Arizona. Mariano, regresamos contigo.
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0: Antes de continuar, vámonos a la Ruta Joya. Estamos listos con el Martinillo Mexicano. Bienvenido, Martín. Buenos días.
6: Amigo querido, muy bonito lunes a todo nuestro gran auditorio. Lunes 22 de junio del 2026. Y la Ruta Joya 93.7 se encuentra ubicada en Lago Alberto y Lago Müritz. Lago Alberto y Lago Müritz, colonia Verónica Anzures, alcaldía de Miguel Hidalgo, y como referencia a un costado del centro de atención Telcel, donde vamos a obsequiar estos preciosos paraguas de joya a las primeras mujeres que lleguen aquí con sus distintivos de joya. También vamos a pegar calcomanías, a regalar distintivos. ¡Gracias, amigo!
0: Gracias, Martinolo. Esto es Joya 93.7. Regresaremos más adelante. Yo soy Mariano Osorio. Me encanta estar contigo. Piensa positivo.
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las 10 de la mañana en punto. ¿Pero qué pasó? ¿En qué momento nos dieron las 10 de la mañana? ¡Qué bárbaro! ¡Ya son las 10! ¡Ya son las 10 de la mañana en punto! Esto es Joya 93.7. Soy Mariano Osorio y me encanta que nos acompañes todos los días. Ahora, con esta hermosísima canción, que ya tiene casi 40 años. Se llama Las Mil y Una Noches con Flans. Definitivamente su éxito más grande.

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0: las 10 de la mañana con 11 minutos. Buenos días, las 10 con 11. Qué lindas canciones, siempre por Joya 93.7. Además, el orgullo de todas estas canciones que han sido definitivamente construidas aquí, en esta gran, gran, gran plataforma de música que se llama Joya 93.7. Y alguna vez, claro, con una enorme historia y un orgullo enorme de esa historia, Radio Joya, Estéreo Joya, hoy Joya 93.7. Aquí está Sebastián Yatra, Tacones Rojos, sonando ahora.
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1: Y bueno, ya estamos muy cerquita de nuestro espacio de la narración, pero les quiero decir dos cosas importantes. 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Nos presentará el capítulo de hoy de nuestra narración que sé que van a disfrutar muchísimo. La de alguien a quien conoces, de Shari Lapina. Pero antes voy a la Ruta Joya. Cristian, buenos días.
2: ¿Qué tal, Mariano? Muy buenos días. Continuamos en la Alcaldía Miguel Hidalgo, en Lago Alberto y Lago Múritz, en la Colonia Azures. Amigos, estamos a un costado del Centro de Atención Telcel. A nuestros vecinos o que trabajen en la Colonia Azures, que vengan con su calcomanía bien pegadita en su auto, les obsequiamos el paraguas joya, que es muy útil en este tiempo de lluvias. Solo acércate a Lago Alberto, esquina con Lago Múritz, Colonia Azures, Alcaldía Miguel Hidalgo. Nosotros nos encontramos a un lado del Centro de Atención Telcel. Aquí los vamos a estar esperando. Mariano, muchísimas gracias. Nosotros regresamos contigo.
1: Por supuesto. ¿Tienes frío, mijo?
2: No. Está aquí. Bueno, el solezón.
1: Dice Chuchín que hoy es Cabo Verde y te tiemblan.
2: No, para nada.
1: ¿Cómo has visto a la selección mexicana? ¿Qué pronóstico tienes para el miércoles contra Chequia?
2: Para Chequia gana México 3-0. Tiene muy buena defensa, está despertando la ofensiva mexicana. Entonces yo creo un 3-0 contra Chequia. Y 3-0. Sí, me gustó este juego de que estuvo con Corea del Norte.
1: Sí, del Norte. Ah, caray, no nos vayan a invadir.
2: Corea del Sur, perdón.
1: Perdóname, no, pues resulta que ya los de Corea del Norte también.
2: Sí, claro.
1: Bueno, te mando un abrazo. Felicidades también, que se pueda disfrutar muchísimo este encuentro. Ojalá llegue el 3-0. Es Mariano el comunicador. Es Mariano el comunicador. 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

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Pasó algún tiempo, poco menos de una hora, y por debajo de la mesa

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1: Leer te estremece. 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Es tiempo de nuestra narración. Presentamos Alguien a quien conoces, de Shari Lapine. Publicado por Penguin Random House, en Hoy con Mariano. Alguien a quien conoces. Capítulo número 47. Robert Pierce está en casa el sábado por la mañana disfrutando de una taza de café cuando escucha el timbre. Se paraliza. Decide no abrir. Quien quiera que sea, tal vez se marche. El timbre vuelve a sonar. Deja el café de golpe, molesto, y va a la puerta. No quiere hablar con nadie. Al abrir, ve a una mujer mayor de aspecto amable que le sonríe. ¿Qué quiere? Lamento molestarlo, contesta la mujer. Se le queda mirando fríamente. ¿Realmente no sabe que han asesinado a mi esposa? Pero ella sigue allí parada como si nada. Me llamo Carmine. Soy vecina suya. Vivo en el 32 de la calle Finch, la paralela, dice señalando por encima del hombro. Robert empieza a cerrar la puerta. Hace poco forzaron la entrada de mi casa, se apresura a decir ella. Y estoy tratando de descubrir si le pasó a alguien más. Robert se detiene. Recuerda la carta, las huellas inexplicables que aparecieron en su casa. Piensa en el teléfono de Amanda, que encontró encima de los sobres del cajón aun cuando estaba seguro de haberlo puesto debajo. Quiere oír lo que tiene que decir esta mujer, pero no quiere contarle que también entraron en su casa. Ya ha destruido la carta. ¿Qué pasaría si se enterase la policía? ¿Qué pasaría si descubriesen al culpable y le preguntasen si vio algo en su casa? Robert niega con la cabeza y frunce el ceño. No, nadie ha entrado aquí. Bueno, supongo que eso es bueno, dice la mujer. Suspira de un modo bastante dramático. Alguien se metió en mi casa y estoy decidida a descubrir quién fue. Levanta un pedazo de papel. Me dejaron esta carta. ¿Me la permite? Ella se la da. Robert se da cuenta enseguida de que es exactamente la misma que él recibió. ¿Cuándo se la dejaron? La encontré el lunes por la mañana. La echaron por la ranura para el correo de la puerta. Robert levanta la vista y le devuelve la carta. Qué extraño, dice. No se le ocurre otra cosa. Pues sí. No sé si es muy común que los chicos se metan en las casas, pero es muy extraño que una madre escriba una carta anónima de disculpa. No encuentro a nadie más que la haya recibido. Pero aquí pone claramente que hay otras. Y casi seguro que el chico entró en más casas de las que su madre sabe. A lo mejor debería dejarlo. No se llevó nada y los padres del chico obviamente lo han resuelto. Algún adolescente perdido, señala Robert, cuidando de no mostrar la intranquilidad que siente. Ella se inclina con complicidad y dice: En realidad, estoy bastante segura de haber descubierto quién fue. Y por lo visto, se le da muy bien la tecnología. ¿En serio? Pregunta Robert de pasada. Pero está pensando, ¿y si el chico miró en el teléfono? Cuando lo sepa con seguridad, le contaré. Si alguien se mete en mi vida, yo me voy a meter en la suya. Y entonces le diré lo que pienso de sus acciones. Robert asiente con la cabeza. ¿Lo ha denunciado a la policía? No, todavía no. Dudo que lo tomen en serio. Es probable que no. Se muestra de acuerdo, Robert. Bueno, asegúrese de cerrar bien puertas y ventanas, dice la mujer. Y se da la vuelta. Robert cierra y empieza a caminar de un lado a otro por el salón. Demonios. estúpido adolescente. ¿Qué pasa si el chico desbloqueó el teléfono de Amanda y vio lo que contenía? Apunta el nombre y la dirección de Carmine antes de olvidarlos. Y si al final tiene que tomar medidas sobre el chico, pues lo hará. Raleigh mira sorprendido la escena que tiene delante. Nunca ha visto a las dos personas de aspecto oficial que están en su salón. ¿Qué hacen allí? Su cuerpo se llena de adrenalina. Deben haber venido por él, por lo que pasó anoche. ¡Raleigh!, dice su madre, obviamente sobresaltada. ¿Qué haces despierto? Se ha levantado temprano a propósito. No es ni siquiera mediodía. Como parte de su plan para congraciarse con ella a fin de recuperar su celular. Pero en este momento su madre no parece muy contenta de verlo despierto. De todos modos, hemos terminado, dice el desconocido, lanzándole una mirada desdeñosa a Raleigh. Nada que ver con él, pues. A Raleigh casi se le aflojan las rodillas de alivio. Raleigh se da cuenta de que tiene puesta la pijama, mientras que todos los demás están vestidos. Bueno, no sabía que había gente. Se va a la cocina, aliviado y avergonzado, mientras sus padres acompañan a las visitas a la puerta, con la ligera conciencia de que se ha topado con algo de lo que en realidad no debía enterarse. Se sirve un plato de cereal y espera. Oye que se cierra la puerta de entrada. Sus padres no van a la cocina de inmediato. Es obvio que están hablando sobre qué decirle. Al final aparecen y su madre se pone a ordenar cosas. Se produce un silencio incómodo. Durante un minuto nadie dice nada y Raleigh se pregunta si van a quedarse totalmente mudos. ¿Quién era esa gente?, pregunta. Su madre lo mira nerviosa y le lanza una mirada a su padre. Es complicado, dice él con un suspiro, para luego sentarse ante la mesa. Raleigh espera con el cuerpo tenso. Siente una oleada de ansiedad. Eran los inspectores de la policía que investigan el homicidio de Amanda Pierce, la mujer que vivía calle abajo, explica su padre. Hasta aquí, Alguien a quien conoces, de Shari Lapine, publicado por Penguin Random House. No te pierdas el siguiente capítulo de esta serie, aquí, en la Radio Inteligente. Soy Mariano Osorio. Por tu atención y compañía, gracias. Hasta entonces.
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0: 10 de la mañana con 48 minutos, 10:48.
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Las 10:53. 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

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Buenos días, las 10 de la mañana con 58 minutos, 10.58. Y definitivamente las mejores canciones que están pues en programación, que estás escuchando todos los días, desde el lunes hasta el domingo, son esas canciones que marcan, que te tocan, que dejan huella y que definitivamente forman parte de una época fantástica de la música en español. Miguel Bosé con Duende como un ejemplo.

0: Estás escuchando Hoy con Mariano por Joya 93.7, las 11 más 2 minutos. Buenos días, Martín.
1: Muy bonito lunes, amigos, a todo nuestro gran auditorio, deseándoles bonita semana. ¿Y qué creen? Que la Ruta Joya 93.7 se encuentra ubicada en Lago Alberto y Lago Müritz. Lago Alberto y Lago Müritz, colonia, es en la colonia Verónica Anzures, alcaldía de Miguel Hidalgo, y estamos como referencia a un costado del centro de atención Telcel, donde seguimos pegando calcomanías, seguimos regalando distintivos. Muchas gracias, amigo.
0: El segundo lago, ¿lo puedes deletrear?
1: Lago Müritz. M-U-R-I-T-Z. Müritz.
0: Müritz. Müritz. Bueno, Müritz. Entonces la fácil para llegar.
1: A un costado del centro de atención Telcel, aquí en Lago Alberto. Facilito.
0: Y traemos paraguas.
1: Traemos paraguas. Pues traemos distintivos. Traemos calcomanía.
0: Saca los paraguas, que... Martinillo.
1: ¿Mande?
0: Saca los paraguas.
1: Yo soy dispuestísimo, amigo. No sé si hayan llegado a trabajar en la bodega también.
0: No sé qué significa eso.
1: Ah, pues que hay que sacar más paragüitas, mi rey.
0: Como dice Chucho Don Enredos, ¿traes o no traes?
1: Yo traigo, y no me da frío ni miedo.
0: Pues sácalos, nada. Martín.
1: Órale, va. Cuenta con ellos.
0: Quiere que se acabe la época de lluvia, ¿no?
1: A las personas que vengan a pegar la calcomanía de Joya 93.7 por primera ocasión, se llevan estos preciosos paraguas, amigo.
0: O sea, si pegan la calcomanía por primera vez y alguien, un automovilista particular que no haya ganado paraguas, pero que ya la tenga pegada, que también se la gane, que es el primero, un automovilista particular.
1: Okay,
0: que perfecto. Ya la trae pegada, porque también, dice Chucho, pues dale a los que ya la traen.
1: No, si se les dio en la mañana ya.
0: Ah, por eso, bueno, yo sé, siempre les damos. Entonces, el primer automovilista particular que llegue, okay, que traiga ya su calcomanía de Joya actualizada, colocada en su auto correctamente, solamente la de Joya. Únicamente la de Joya, no somos arbolito de Navidad para traer calcomanías de chile, de dulce y de manteca. La de Joya... se gana el paraguas de Joya. Y otros, okay, que lleguen a colocarla por primera vez.
1: Perfecto, va.
0: Ya rugiste, León. La fácil para llegar, mucho, entonces.
1: Entonces, estamos a un costado del centro de atención Telcel, que se encuentra aquí en Lago Alberto, en la colonia Verónica Anzures, amigo.
0: Llega Mon Laferte y Juanes. Una joya de Joya. Amárrame. Sonando ya.

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1: 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Ana Villarreal, bienvenida. Buen día.
2: Qué gusto saludarte, Mariano. Buen día.
1: También me da muchísimo gusto saludarte. Y hoy vamos a hablar de algo que es muy común entre una gran mayoría de mexicanos, que es el picante, comer con picante. ¿Tú eres buena para el picante, regular o mala?
2: La verdad era muy buena, pero ya con la edad, Mariano, ya me afectó. Ya no soy tan buena.
1: O sea, digamos que te afecta la flora intestinal.
2: Fíjate que el chile, que es un alimento que ha estado muy arraigado en nuestra cultura gastronómica, en nuestra forma de vida desde hace muchísimos, muchísimos milenios, ya inclusive desde los aztecas, ¿no? Que utilizaban el chile para castigar a los niños que se portaban mal, ¿no? Ponían a quemar chile y ese humo de chile los colgaban de los pies para castigarlos. Entonces, ha estado arraigado en nuestra cultura desde hace muchísimo tiempo. Y el chile además tiene vitaminas importantes como la vitamina C. Es una fuente muy buena de vitamina C. Inclusive dicen que hay una tríada, tres alimentos que son muy importantes para la alimentación del mexicano, que es el maíz, el frijol y el chile. Entonces, lo que hace esta vitamina C con el chile es facilitar la absorción del hierro de las leguminosas como el frijol y la lenteja. Entonces, el chile tiene una gran importancia dentro de nuestra cultura, pero hoy quiero puntualizar en una sustancia que tiene el chile que justamente hace ese efecto de picante. Se llama capsaicina. Esta capsaicina es la sustancia responsable del picante, esta sensación de pungencia. Y traigo un dato interesante que seguramente muchos no sabían, pero nos preguntábamos a la hora de comer chile cuando estábamos todos enchilados. La capsaicina es un compuesto orgánico, pero que tiene una composición similar a las grasas. Y esto es importante que lo recordemos y después te lo voy a puntualizar por qué. Lo que hace en la capsaicina es que estimula unos receptores particulares de la boca y del sistema nervioso que se estimulan con altas temperaturas de más de 42 grados y por ciertos químicos, como en este caso es la capsaicina. Cuando se estimulan estos receptores, se mandan señales al cerebro que se interpretan como ardor, picante o dolor. Entonces, esto es la capsaicina y en respuesta, nuestro cuerpo genera sudoración, salivación, lagrimeo y en algunas personas hipo. He visto muchas personas enchiladas que empiezan a tener un hipo muy fuerte. Ahora, ¿por qué había dicho que la capsaicina es similar a los componentes de la grasa? Entonces, esto le da una particularidad que se vuelve insoluble al agua. Entonces, cuando estamos muy enchilados y tomamos agua, pues simplemente ni se quita y lo que va a hacer es que se dispersa la sensación de picante por toda la boca. Entonces nos va a dar mucho, mucho más ardor en la boca y con el agua no se va a quitar.
1: Ni tomar agua, ni tomar refresco.
2: Puede ser que el refresco ayude porque tiene esta cantidad de azúcar que hace que se llegue a contrarrestar el efecto. Pero como habíamos platicado, uno de los métodos más usados para combatir el picante es los lácteos. Puede ser la leche, puede ser los carbohidratos complejos, como puede ser el arroz, como puede ser un pedazo de pan inclusive, y eso va a ayudar a que se reduzca la sensación.
1: Pero lo mejor sería la leche, ¿no?
2: Es una de las mejores propuestas, sí.
1: Para quitarte lo enchilado.
2: Exacto, porque en realidad lo que te hace es que va a ayudar a evitar esta sensación en la lengua.
1: Bueno, ¿es necesario comer chile?
2: Pues no es necesario, pero sí es parte importante de la alimentación, porque a mucha gente le gusta ese sabor picante con las sopas, con los alimentos que consumimos todos los días, y además también es parte de nuestra cultura culinaria.
1: O sea, más por el gusto que por una necesidad nutrimental 100%.
2: Pues sí tiene un aporte importante de vitamina C.
1: Pero ayuda, lo puedes tomar de otro lado.
2: Exacto. Pero es más gusto ya a las personas que somos más sensibles del estómago, pues esta capsaicina se les puede irritar. Ojo, Mariano, no es causante de la gastritis. Pero sí en las personas que tenemos gastritis, puede incrementar la sensación de ardor en el estómago.
1: Muy bien, Ana. Pues muchísimas gracias. Siempre interesante platicar contigo. Que tengas un gran día.
2: Gracias, Mariano. Encantada de saludarles.
1: Igualmente, volvemos con más en Joya 93.7. Ana Villarreal, nutrióloga.

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2: Amigos de Hashtag La Radio del Mundial, Argentina y Austria empatan 0-0 en el primer tiempo y Messi ya falló un penalti. Juega

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Un triunfo histórico con una cifra récord de votos, pero también muy ajustado y cuestionado por sus rivales. Abelardo de la Espriella ganó las elecciones de ayer en Colombia con un margen muy ajustado, según los resultados, por conteo con una votación histórica de casi 13 millones de votos. Con el 99.9% del preconteo, el abogado de derecha, de súper derecha, sumó 49.7% de apoyos por casi el 48.7% del filósofo de izquierda Iván Cepeda, quien no reconoció la derrota a la espera del escrutinio oficial. Hablemos de la victoria de la de Espriella, se apellida de la Espriella, Abelardo de la Espriella. Si finalmente se confirma, supone un giro a la derecha de Colombia tras el primer gobierno de izquierda de la historia, pero no representa el de la derecha tradicional que gobernó antes del triunfo de Gustavo Petro en 2022, sino una nueva, una muy radical, menos institucional, más alineada a Donald Trump, a Bukele, a Javier Milei de Argentina. Ese es el que ganó, dice el colombiano. A los narcotraficantes, a los terroristas, a los secuestradores, a los extorsionadores, a los corruptos que se roban los recursos de Colombia, les notifico esta noche que Colombia vuelve a tener gobierno. ¡Tómela! Esto es lo que está pasando allá con este abogado y empresario de 47 años que está celebrando su triunfo, un presidente de la República que entiende que no existe libertad sin seguridad, que no existe democracia sin autoridad y que no existe nación sin héroes como nuestros policías y soldados que están dispuestos a defender la República. Él se hace llamar el Tigre.

0: Todos esos bandidos serán perseguidos sin tregua bajo el marco de las leyes de la República. Su tema más importante de campaña por el que él está ganando es la seguridad. La seguridad. Eso es lo que lo lleva al final al triunfo. Voy ahora con la ruta joya. Martinillo, a ver, ¿cómo que en el Argentina-Austria Messi falló un penal? Messi falló un penal. Adelante, Martín.
1: Ahí está la muestra, amigo. Ni modo, a camello me dio. Amigo, pues ni modo, amigo, hasta el mejor cazador se le va la liebre. Así es de que ni modo.
0: ¿En dónde anda la ruta joya? Mira, Martinillo, tenemos paraguas de joya.
1: Así es, amigo, esto es el requisito, que tengan la calcomanía más viejita. Para personas que tengan la calcomanía más viejita de joya, se llevan este precioso paraguas de joya 93.7. También recuerden que estamos obsequiando los distintivos aquí en Lago Alberto y Lago Múritz. Lago Alberto y Lago Múritz, Colonia Verónica Anzures, Alcaldía de Miguel Hidalgo, a un costado del centro de atención de Telcel. Aquí está la ruta joya completa. Amigo.
0: Déjame complementar lo que dijiste, que me parece muy, muy importante. Estamos premiando la lealtad,
1: ¿sí?,
0: a joya. Automovilistas que traigan solamente la calcomanía de joya, únicamente la de joya. Nosotros no les vamos a pedir, Martín, Miguel, Cristian, Saúl, a las personas que quiten ninguna otra calcomanía. Nosotros portamos la de joya. Si ellos quieren traer otras calcomanías, pues es su coche, está bien. Pero ahorita nosotros estamos pidiendo que participen personas que traigan únicamente la de joya. Si quieren traer de otras calcomanías y desean retirar la de joya, está bien. Pero nosotros nunca les vamos a pedir que quiten otras calcomanías. Pero queremos que traigan la de joya. Preferimos que traigan solamente la de joya. Esas personas que traen solo la de joya y que traen calcomanías ya muy viejitas, este es un momento para que lleguen a renovar su calcomanía. Les vamos a poner la calcomanía nueva y les vamos a reconocer su lealtad con el paraguas de joya. También si llega alguna que otra persona que no tiene coche, pero que es un fiel radioescucha de joya, también va a poder ganar estos paraguas a lo largo de esta semana. La fácil para llegar, Martinillo.
1: Aquí en Lago Alberto, Colonia Verónica Anzures, Alcaldía Miguel Hidalgo, a un costado del centro de atención de Telcel. Aquí estamos para servirles.
0: Y estamos buscando radioescuchas nuevos que no han ganado también todavía. Hubo una situación con la semana pasada, me parece, en donde llegó una persona, pero la persona también hizo pasar a su hermano como si el hermano fuera de otra familia, y el hermano también hizo pasar a la esposa, o sea, como que toda la familia llegó haciéndose pasar como que no eran de la misma familia para llevarse toda esa misma familia todos los premios, y pues eso no está padre para el resto de los radioescuchas. Claramente sí lo detectamos y preferimos ser muy claros y decirles que pues no hagan eso, que permitan que ganen otras personas y que ganen otras familias. No es fácil el trabajo que tienen los chicos ahí en la calle, y yo trato de hacérselos más fácil con reglas muy claras. Creo que no es nada raro lo que les estoy solicitando. Que sean leales radioescuchas de joya, fieles escuchas de joya 93.7, y por eso decimos es un premio por familia, porque esto no es la primera vez que pasa. Llega el esposo, la esposa, la suegra, el cuñado, el primo, la hermana, el otro hermano, el cuñado, el concuño. Y entonces, pues prácticamente se van todos los regalos con una familia. Y todos dicen que no son de la misma familia, pero pues sí son, porque los identificamos con sus credenciales. Ya les tocará volver a ganar, obviamente, ¿no? O sea, si hoy ganó el hermano, pues en otra ocasión ganará la hermana y en otra ocasión ganará alguien. Pero como cuando hacemos este llamado llegan personas de diferentes lugares, es muy frustrante para ellos llegar y decirles, oigan, ya se acabó todo, porque esa familia se llevó todos los regalos, y eso no puede suceder, eso no va a suceder. La fácil para llegar otra vez.
1: A un costado del centro de atención de Telcel, de aquí del Lago Alberto, en la colonia Verónica Antúdez, amigo.
0: ¿Hace falta agregar algo, Martinillo? ¿Te gustaría agregar algo o estás ahí ok con eso?
1: No, aquí vamos a seguir, amigo.
0: Me refiero al comentario que hice de los ganadores.
1: No, está muy bien, amigo, porque son reglas claras. Son reglas transparentes que por muchos años se han manejado.
0: Perfecto, entonces ya estamos claros. Oscar por la 1. Oscar Lara, reporte vial. Adelante, Oscar, buenos días.
2: Hola, ¿qué tal, Mariana? ¿Cómo estás? Un gusto saludarte. Estamos pues, en el primer cuadro de la capital, en el centro histórico de la Ciudad de México. Pues en este FanFest que se ha colocado, el más grande, al menos de la ciudad, y en donde se están apreciando en diferentes pantallas, pues, el partido entre Austria y la selección de Argentina. Cabe destacar, Mariano, que ya se ha retirado prácticamente el campamento de la Coordinadora Nacional de Trabajadores de la Educación, pero todavía se están realizando labores de limpieza. Esto sobre la avenida 20 de noviembre, 16 de septiembre, la calle de Bolívar, Isabela Católica, también República de El Salvador, en donde pasa el Metrobús. Continúan estas labores, estas maniobras para retirar pues algunas cosas que dejaron dañadas este plantón de los maestros de la coordinadora. Siguen cerradas algunas calles, a tomarlo muy en cuenta para quien se va a acercar al centro histórico, para quien se va a acercar a este FanFest, a la zona del Zócalo, a tomarlo muy, muy en cuenta. Será conforme vaya pasando el transcurso de la mañana, la tarde, el mediodía, en cuanto nuevamente se reanude la circulación habitual en estas calles del centro histórico. Mariano, el reporte que tenemos.
0: Muchas gracias, Oscar. Bonito día. Son ya las 11:36. 11 más 36. Una bachatita con Turizo.

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4: Las 12 del día y estamos listos para comenzar con nuestro frente a frente. Las 12 del día, pues gana Argentina a Austria, era esperado ese resultado, pero definitivamente Messi lo logra. A pesar de haber fallado un penal, rompe el récord y se convierte en el máximo goleador histórico de todos los mundiales, con 17 goles mundialistas. El argentino amplía una marca que parecía difícil de superar y reafirma su protagonismo en la máxima cita del fútbol internacional. Messi lo logra, marca gol este lunes 22, apúntale, Martín, lunes 22 de junio, apúntale para que no se te vaya a olvidar, Martín.
27: No, no se me está olvidando, ya ahorita ya lo tengo grabado.
4: Alcanza grabado los 17 tantos en la historia de los mundiales, convirtiéndose en el máximo goleador de todos los tiempos, dejando atrás la marca de Miroslav Klose, quien había establecido el récord durante sus participaciones con la selección de Alemania. Ahora el argentino está en solitario, en la cima de esta prestigiosa clasificación, como el número uno a nivel mundial. Adelante, Martín.
27: Gracias, gracias, amigo. Oye, por cierto, ya nos pasamos a retirar de la ubicación donde estuvimos y agradecemos a todo nuestro gran auditorio que hayan venido a pegar su calcomanía, se llevaron sus paraguas, regalamos distintivos. Muchísimas gracias, amigo.
4: A ti, ya se retira la Ruta Joya y aquí comenzamos un frente a frente muy especial. No se los adelanto, disfrútenlo.
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0: Luis Miguel, Edith Márquez y Alejandro Fernández. Por Joya 93.7. Toda esta semana a las 12 del día. ¿Dónde más? 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
4: 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Hola, ¿qué tal? ¿Cómo les va? Qué gusto saludarlos. Soy Jaime Sandoval, esto es Hashtag La Radio del Mundial. Últimos minutos del partido entre Argentina y Austria. 1-0 lo está ganando Argentina con gol de Lionel Messi, que después de esta anotación se convirtió en el máximo goleador histórico del torneo. 17 goles para Lionel Messi, superando los 16 de Miroslav Klose. La información de Hashtag La Radio del Mundial. 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
10: Hasta mañana, muchísimas gracias por acompañarme y espero que disfruten muchísimo de este nuevo día. Soy Mariano Osorio y que todo lo que viene por delante esté lleno de bendiciones para ustedes. Los dejo con la doctora Chayo.
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16: Muy buenas tardes a todos. Buen inicio de semana. Espero que hayan tenido un muy buen fin de semana, que haya habido pues un buen festejo del Día del Padre, el día de ayer, para quienes todavía gozan del privilegio de tener a su papá presente, quienes festejaron porque el esposo, bueno, es quien es el padre de sus hijos y hace presencia, por supuesto, y hace todo lo que tiene que ver con la paternidad ahí. Bueno, pues espero que la hayan pasado muy bien. Quienes no es el esposo, pero el padre es un padre presente, pues también ojalá sus hijos lo hayan pasado muy contentos, gozando de ese gran privilegio. Y para quienes el día fue un día normal, ya sea porque el padre nunca ha sido parte de la vida, porque se fue, porque no respondió, espero que ya esté mucho mejor manejado. Y hayan aprendido lo suficiente a pasar ese día sabiendo que se le puede dar la importancia que uno decida darle. Así es que bienvenidos este lunes. Haremos un par de reflexiones al respecto. Pero antes que nada, vamos con música.

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En este tema del Día del Padre, evidentemente, si uno de los roles de la paternidad ha cambiado, sin duda alguna, en los últimos años, en las últimas generaciones, ha sido el del papá. Este padre que era considerado el proveedor y que por diversas circunstancias ha resultado alguien que pasó de ser proveedor a ser un proveedor que además participa dentro de las funciones educativas de una manera activa. Y eso se ha venido dando paulatinamente y de forma importante en muchísimas familias. Se siguen conservando, evidentemente, porque los cambios no siempre son rápidos ni permean a toda la sociedad, pero se van dando cada vez con mayor nitidez este padre que participa en las labores de la casa, que participa en el cuidado de los hijos, que cambia pañal, da de comer, participa en las actividades escolares de los hijos, en fin, que está involucrado ya de una manera mucho más clara. Anteriormente era tan diferente y tan marcada esta parte de qué le tocaba a la mamá y qué le tocaba al papá, ¿no? Y el papá proveía y llegaba a la casa y era atendido por la mujer que se encargaba de todo el proceso educativo de los hijos y de la atención al hombre. Y esto fue cambiando por diferentes cosas que no nos vamos a meter aquí a ver ni a analizar porque no nos toca, pero lo cierto es que hay una nueva paternidad. Hay un papá que hoy ya también recoge a los hijos de la escuela, los lleva, los va a dejar, asiste a las juntas que convoca la escuela y que de alguna manera conoce cómo se llaman los amigos de los hijos, con quién se lleva el hijo, cuáles son sus preferencias mucho más cercanas en cuanto a colores, juguetes, en fin, cosa que el padre verdaderamente desconocía en otros, en otros momentos de la vida. Y esa nueva paternidad ha abierto algo muy importante al respecto, que es el vínculo afectivo. Y esta parte hoy hace mucho más rica y mucho más interesante el desarrollo de un niño, de una niña, en relación al enriquecimiento en su crecimiento de los afectos. Y eso verdaderamente es grande y pues no tiene precio. Regresamos.

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2: Saludos, esto es Hashtag La Radio del Mundial. Yo soy Jaime Sandoval. Ya terminó el partido. Argentina venció 2-0 al conjunto de Austria con doblete de Lionel Messi al 38 y al 95. El astro argentino ya es el máximo goleador en toda la historia del torneo, superando a Miroslav Klose. Esto fue Hashtag La Radio del Mundial.
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4: Fíjense que, más allá de si papá y mamá tienen ciertos roles o esos roles han ido cambiando, es cierto que hay una parte de lo que el rol paterno ofrece en la vida de los hijos que se vuelve importante. Y no es que no lo pueda dar ninguna otra persona, o no es que la mamá no pudiera, o es que sea vinculado únicamente al papá. Lo cierto es que como tendencia sí ha habido esta idea de, y se ha visto en las familias, en donde la madre, dado que es quien da a luz, quien por términos de muchas índoles es más un tema emocional, un tema afectivo, de sensibilidad, tiende a generar una situación de cercanía y de cuidado, de protección. Y entonces el papá suele ser alguien que ayuda a la separación de este pequeñito, pequeñita de la mamá. Tiende a favorecer que el pequeño se distancie, porque durante todo el principio, pues entre que amamanta, entre que es quien parió, en el caso de los hijos de sangre, pues tiende a haber esta unión muy cercana entre madre y bebé. Y entonces, una de las funciones de este papá es, a ver, pásamelo, ¿no? Yo lo cargo, yo ayudo, yo participo de estas otras maneras, y entonces favorece y facilita la separación. Y por el otro lado, también suele ser quien anima a soltarse. A ver, aviéntate a esto, puedes esto, te lanzo a esto. Y favorece mucho este intercambio en donde los niños pueden ir perdiendo un poco el miedo. Y en ese proceso, entre estas características que se atribuyen más a lo masculino, en cuanto a fuerza, a independencia, se favorece esta situación en relación a los pequeños. Y entonces se le ha atribuido mucho al papá que facilita este asunto en donde la mamá puede ser mucho más aprensiva y el papá puede decir, a ver, esta pequeñita puede estar segura aun cuando no esté contigo. Yo me puedo encargar de cuidar y de dar un cuidado más independiente, ¿no? Con un poquito de más riesgo. Y estas partes que puede el hombre favorecer siempre acaban siendo de una gran ayuda para que esta mamá pueda no ser tan aprensiva, no ser tan sobreprotectora y generar esta confianza a través del padre en este tipo de comportamientos. Otra vez, tienden a ser generalizaciones, pero no son una regla. Volvemos.

En las familias donde el papá no está, no respondió el caso de las mamás solteras, que ojo, aquí quiero hacer una aclaración. Una mamá soltera es una mamá, o de esas vamos a hablar ahorita, que ante la noticia del embarazo, el papá desaparece. ¿Ok? A eso le vamos a llamar mamá soltera. Y hay mamás también que acaban pues ejerciendo la maternidad solas porque ante la separación el papá también desaparece. Y son dos tipos de situaciones. Una, el papá nunca estuvo presente. Y ante eso es importante qué manejo van a tener los hijos o el hijo en cuestión ante esta situación. Y mucho de eso va a depender del manejo que hace la mamá y la familia ante esta situación. Porque, ¿cómo vive la madre soltera el que el padre, el que engendró a ese hijo, no se haya hecho responsable de la circunstancia? Va a depender en mucho cómo va este niño a crecer. En algún momento este niño va a cuestionar dónde está este papá, porque evidentemente los niños van a conocer a muchos otros niños y van a saber que, pues, que en la casa o en las familias de todos los niños hay papás y mamás, o que en las casas de las familias monoparentales pues hay dos, de todas maneras, ya sean dos hombres o dos mujeres, y que cuando aprenda cómo se gesta un bebé, pues vas a ver que hay un hombre y una mujer. Y entonces, el que esta mamá tenga un muy buen manejo de su circunstancia personal y sepa distinguir qué pasa con ella en lo privado y qué pasa con ella frente al manejo de este hijo, va a tener mucha influencia en lo que a ella le corresponde, en que este niño crezca con una salud mental alrededor del duelo que le va a tocar vivir en algún momento de su vida con respecto a la figura paterna. Y por eso se vuelve muy importante qué pasa con cómo se plantea esta mujer frente a su historia personal y frente a su postura frente a los hombres. Y eso va a ser básico. Primero, este niño, cuando lo pregunte, va a tener que saber que, bueno, este hombre que dio lugar a su crecimiento, a su nacimiento, bueno, ante la noticia decidió que tomaba decisiones y su decisión fue hacerse a un lado. Y que si la mamá no sabe, pues no sabe, ¿no? No sabe dónde está y no sabe qué pasó con él. Y eso se tiene que manejar con tranquilidad, con claridad y sin adjetivos. Fue un tal por cual, fue un quién sabe qué, fue un nada. Simplemente las personas adultas toman decisiones. No apruebo la decisión que tomó él, pero la tomó. Y de esta manera es como se explica. ¿Cuándo? Cuando el niño pregunta. No se inventan cuentos chinos, no se inventan situaciones, nada. Porque el niño en su momento tendrá que pasar por ese duelo. Existen los otros, en donde los niños crecieron en una familia con el papá y de pronto papá brilla por su ausencia. Y de eso vamos a hablar regresando.

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18: ¿Qué pasa cuando papá sí estuvo? Formó parte de la vida de los niños y de pronto la relación se termina y frente a las problemáticas entre los padres, porque ahí hay millones de circunstancias, no las podemos enumerar todas. Papá ya no está presente en la vida de los niños. Primer elemento importantísimo. Va a depender otra vez del manejo que hace mamá, de la situación, para que los niños puedan hacer un buen duelo de la ausencia de papá. Evidentemente no estamos hablando de si papá no está porque falleció, porque ahí, bueno, el duelo es un duelo frente a una ausencia completamente fuera del control de la voluntad de toda la familia, ¿ok? Entonces ahí hay un duelo claramente franco, digamos. Pero cuando el duelo depende de la voluntad o de las voluntades de las personas involucradas, pues ahí el duelo es un duelo que se requiere facilitar por parte de quienes se quedan en la vida de los niños. Y hablo en plural porque puede ser la madre, los abuelos, tíos, en fin. Más allá de lo dramática que sea la historia, más allá de lo patética que se considere que fue la decisión o la circunstancia de ese padre, se tiene que recordar siempre que los hijos no tienen nada que ver, que los hijos son indistintos a esa situación y que por lo tanto hay que ser muy claros en que no se debe de hablar nunca mal de ese papá. Eso no implica que vamos a hablar bien, porque cuando menciono esto siempre la mamá en cuestión me dice, ah, ahora tengo que decirle a mis hijos que su papá era un santo. No, para nada. para nada. Simple y sencillamente es su padre, no está, y tenemos que aprender a vivir sin esa realidad. Así es que, ¿por qué se fue? Tuvo sus razones, y de la relación de pareja no se habla porque tiene que quedar en el rango de lo privado. Y se tiene que saber manejar que los hijos tienen que poder hacer su duelo y poder empatizar con el duelo de los hijos y reconocer que ellos pueden extrañar al papá, pueden dolerse por el papá, pueden llorar por el papá y pueden incluso en su enojo pensar que fue culpa de mamá y simple y sencillamente dejarles claro que es un tema de adultos y que papá tuvo la oportunidad de tomar sus propias decisiones, sin tener que hablar mal de la circunstancia. Y pedirle por favor a toda la familia extendida que sean muy prudentes, porque a veces hablan con toda la confianza, porque los hijos no están, pero están los primitos, y los primitos vienen y dicen y tornan. Reconocer el afecto de los hijos por el padre es una obligación de ese amor incondicional que siempre decimos que le tenemos a los hijos. Regresamos.

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0: Estas fechas, como la de ayer, del Día del Padre, el Día de las Madres, el Día del Niño, en fin, el Día de y el Día de y el Día de, son fechas que sensibilizan también a todos aquellos que pasan por momentos difíciles. Cuando es la primera fecha de, ¿no? En este caso del Día del Padre, como lo fue ayer. Y es la primera vez que papá no estuvo por fallecimiento. Siempre se genera un sentimiento en el que se agudiza la pérdida. Y es completamente normal. Y va dejando una cierta resaca para hoy, para mañana. Se va a volver a tranquilizar las cosas. No es que deje de doler, pero ese agudecimiento del día de ayer se reduce porque durante los duelos siempre las primeras fechas importantes se vuelven fechas en donde hay una situación complicada porque el año pasado, ese día, la persona todavía estaba. Y en ese contexto, las cosas son dolorosas. Por eso es que el duelo, el primer año, se considera un año tan marcado dentro de los procesos de pérdida. Hay que considerarlo natural. Eso no significa que por eso duela mucho. No duela mucho. Pero si además de esto pensamos, ay, es que ya estaba mucho mejor mi hijo, mi hija, y ayer estuvo terrible porque, y no entendemos, y entonces está peor. No, no está peor. Es parte de la naturalidad de la pérdida frente a fechas en donde parecería que la fecha nos unifica a todos dentro de una conmemoración y de pronto yo carezco. Así es que tranquilos en ese sentido, porque no pasa nada especial adicionado a la pérdida que ya se está doliendo ante esto. Van a regresar un poquito a la normalidad de los días y por ahí se irá sanando la pérdida. Así es que les mando un abrazo a quienes están viviendo esto por primera vez y poco a poco el consuelo, la resignación, que son las etapas por las que se atraviesa ante la pérdida, irán llegando. Regresamos.
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0: Bueno, pues llegamos al final de Chayo Contigo. Espero que tengan una extraordinaria tarde. Que coman rico, como siempre. Y mañana, aquí, en punto de la una, con más de Chayo Contigo.
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6: Amigos de Joya, aquí la información. La SEP abrió el registro para la generación 90 de prepa en línea SEP disponible hasta el 1 de julio. El programa es gratuito y totalmente en línea. El módulo propedéutico será del 6 al 22 de julio y los resultados se publicarán del 24 al 29 de julio. El registro está disponible en la página registro.prepaenlinea.sep.gob.mx. El gobierno de Michoacán liberó 1,000 ejemplares de achoque y 40,000 crías de pez blanco en el lago de Pátzcuaro. La acción forma parte de la estrategia para rescatar el lago y proteger sus especies nativas. En el mundo, en Francia, dos niños de 2 y 4 años murieron tras permanecer dentro del automóvil de su madre durante una intensa ola de calor. Las autoridades investigan cómo ocurrieron los hechos. Nuestro almanaque. España disputa este 2026 su mundial número 17 y fue campeona en Sudáfrica en 2010. Además, ahí nació la leyenda del ratón Pérez, creado en el siglo XIX por Luis Coloma para el rey Alfonso XIII cuando era niño. Hasta aquí la información. Regresamos con más.
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12: Muy buena tarde, ¿cómo están, amigas y amigos de Joya? Bienvenidos a las tardes, disfrutando de grandes canciones, acompañándonos también con información. Y hoy lluvia no nos está dejando en paz, no hay tregua con la lluvia. Pero bueno, vamos a estar aquí muy al pendiente de eso y más, acompañados con las mejores canciones. Oscar Pop en los controles. Muchísimas gracias también a Luisito Aguilare, que está con nosotros en la producción. Y yo soy tu amiga Fer Quintana, y no dejemos esperar más la música. Llega Maná y la canción Huele a Tristeza.

Escuchamos esta canción de Zoé, Vía Láctea, Moenia, con No importa que el sol se muera. Y bueno, pues, ¿qué creen? Messi, hablemos de Messi brevemente, porque recientemente se convirtió en el máximo goleador en la historia de estas fiestas de fútbol, con una desventaja también, porque así como es muy bueno para meter goles, también establece récord en penales que se han fallado en una misma fiesta futbolera. Y ante Austria, Messi falló de nueva cuenta un penal dentro de estas fiestas y se convirtió en el jugador en el que más ocasiones ha fallado en la historia de esta justa deportiva. Entonces, tiene como lo mejor de los dos mundos, ¿no? Es el máximo goleador en la historia, pero a su vez es el que más ha fallado penales en una justa deportiva como la que estamos viviendo. Y también, pues ya está a punto de ser su cumpleaños. Messi está próximo a celebrar su cumpleaños y bueno, pues llega obviamente pues con estas grandes noticias, ¿no? Con lo mejor de los dos mundos. Vive en equilibrio, Messi en la cancha. Escuchas la radio inteligente, las 3:13, te acompañamos.

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1: Y aquí en Joya 93.7 queremos que aproveches mucho tu tiempo, porque Karen no me dejará mentir, Karen Bracho, que está con nosotros y nos va a platicar de Avance. 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Médicos, abogados, cualquier tipo de licenciatura y ya cuando estás ejerciendo la carrera, la lectura es algo básico. Y no me dejarás mentir, Karen, el tiempo es muy valioso y muy, muy importante. Si sientes que lees reportes, libros y noticias todo el día, pero al final de la jornada tu mente está vacía, no prestaste tanta atención, bueno, pues mucho, mucho oído con esto que vamos a compartirte. 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Bienvenida.
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1: Sin duda alguna, pero muchos creen que obviamente pues leer rápido es como si no se nos tuviera esta parte de la retención. ¿Cómo pueden ayudarnos a garantizar que, sobre todo, por ejemplo, pienso 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
2: Es justamente lo opuesto, Fer. Cuando liberas tu mente, la velocidad y la comprensión total se fusionan. 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
1: 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Pues esto es urgente y sobre todo qué emoción que podamos tener esta plática. 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Y bueno, pues, ¿qué tienen para hoy nosotros, Karen? Cuéntame.

0: programa. Y como siempre, Fer, es mejor ir en familia, en pareja. Vamos a dar solo para las primeras 100 personas que manden mensaje o WhatsApp con la palabra joya al 55-2907-7007 un 2x1 familiar.
1: 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Y bien dices, dos es mejor que uno, Karen, y qué importante invitar a más personas a que se puedan unir a este gran aprendizaje con Avance.
0: Así es, oye, pero estamos de fiesta. ¿Cómo apuestas tú que va a ganar México ya el día miércoles? ¿Cuántos goles?
1: Yo digo que 3-1, ¿qué dices?
0: Ok, vamos a jugárnoslas, porque siempre es mejor en compañía y hay personas que tienen dos hijos. 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
1: Órale, va, me encanta la idea. 3x1, entonces... Aprovechen esta gran promoción con Avance para que puedan unirse en familia, poder aprender de esto que me parece maravilloso. Recuerden que el aprendizaje es algo que nos quedamos para siempre. La lectura nos hace imaginar y volar. 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Y Karen, muchísimas gracias por esta información.
0: Gracias a ti, Fer, me dio mucho gusto estar contigo. Gracias por la invitación.
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0: Beli Bélica, a las 3:51 en las tardes en Joya. Chequemos la vialidad, amigos míos. ¿Cómo están las calles en la Ciudad de México? Que sí, se ve que va a llover, hay que tomarlo en cuenta, pero chequémoslo. Hay un vehículo descompuesto en anillo periférico a la altura de Avenida Gran Canal. Esto en la Alcaldía Gustavo Madero, no hay que distraernos al volante, por favor. Continúa el bloqueo en Avenida 20 de Noviembre y Avenida José María Izasaga en el centro de la ciudad. Hay lluvia ya en la zona sur de la Ciudad de México para que puedan reducir la velocidad. Personal de tránsito ya ayuda a bajar el nivel de agua, que hay un encharcamiento en Calzada Ignacio Zaragoza a la altura de Puente de la Concordia con dirección al oriente. Lluvia también ya en la zona poniente de la Ciudad de México, lluvia en la zona norte, Venustiano Carranza y también en Iztacalco. Y debido a esto, pues el metro ya implementa la marcha de seguridad en las líneas 2, 8, 9 y 12. ¿Escuchas la radio inteligente? Ya volvemos.
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4: Pero excelente tarde, aquí la información. El Instituto Nacional de Antropología e Historia informó que la ciudad maya descubierta al norte de Calakmul, Campeche, fue nombrada Minambé, que significa no hay camino. El sitio fue localizado con tecnología láser, permanece libre de saqueos y conserva un templo piramidal de 13 metros. El instituto destacó que este hallazgo pone fin a 30 años de investigación en la región. La jefa de gobierno, Clara Brugada, supervisó la remodelación de las estaciones Tasqueña, General Anaya, Ermita y Portales de la línea 2 del metro. Además, el secretario de Finanzas, Juan Pablo de Botón, aseguró que la Ciudad de México mantiene una inversión pública histórica. Del 22 al 25 de junio, Sinacantepec, Estado de México, será sede del Campeonato Nacional Deportivo para Sordos 2026, con representantes de las 32 entidades. Habrá competencias de atletismo y fútbol para promover la inclusión. En el mundo, el Papa León XIV pidió a los gobiernos reforzar los recursos para combatir el hambre y lamentó que hoy sea más fácil financiar guerras que garantizar alimentos para millones de personas. Hasta aquí la información. Regresamos con Fer Quintana.
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Bueno, pues si fueran ustedes a disfrutar del gran concierto de Caifanes, estará este gran show el 11 de julio en el Estadio GNP Seguros. Está programado para este día 11 de julio. Y aquí en las tardes en Joya tenemos tus accesos para que disfrutes de esta banda legendaria mexicana, Caifanes, reconocida por clásicos como Afuera, La Célula que Explota, La Negra Tomasa, Viento, que regresan a la Ciudad de México. Y en Joya, en las tardes, queremos invitarte. ¿Qué dices? Yo digo que sí. ¿Sabes qué tienes que hacer? En este preciso instante, toma tu teléfono y comunícate al 55-1840-937. 55-1840-937, comunícate con nosotros para que puedas disfrutar de Caifanes en concierto. 11 de julio será una gran, gran noche, así es que comunícate 55-1840-937 y antes de irme a la pausa, saludo a los ganadores.

0: Accesos Joya en esta tarde para que disfrutes de Caifanes. 11 de julio, Estadio GNP Seguros. Será una gran noche, no te la puedes perder. Hola.
1: Hola.
0: Hola, ¿quién habla?
1: Habla Rogelio Morales.
0: ¿Cómo estás?
1: Muy bien.
0: ¿Por qué quieres ver a Caifanes en concierto?
1: Ah, porque me gusta muchísimo.
0: ¿Con quién te gustaría ir?
1: Con mi hija, que tengo la fortuna de que también le gusta mucho.
0: Lo heredó del papá, seguro.
1: Así es.
0: Si te pregunto qué estación de radio escuchas, ¿qué contestas?
1: Joya 93.7, la radio inteligente.
0: Respuesta correcta, muchísimas felicidades. Ya tienes tus accesos, Joya, disfrútalos mucho.
1: Muchas gracias, gracias.
0: Al contrario, por favor no me cuelgues, nos tenemos que seguir poniendo de acuerdo. Hola.
2: Hola.
0: Hola, ¿quién habla?
2: Nancy Fer.
0: ¿Cómo estás, Nancy?
2: Ay, muy contenta y muy emocionada. Una, porque puedo hablar contigo y quiero aprovechar para felicitarte los años que cumples, porque no tuve oportunidad de hacerlo. Y otra, porque sé que me voy a ganar los boletos de Caifanes.
0: Muchas gracias por tus palabras, Nancy Chula. Te lo agradezco muchísimo y es un honor poder consentirte el día de hoy con estos accesos para Caifanes. Pero antes, ya sabes que me gusta el chisme. ¿Por qué quieres ir? ¿Con quién quieres ir? ¿Hay una canción que te dedicaron, que dedicaste a alguna época de tu vida que te recuerda a Caifanes? Tú platícame.
2: Pues mira, fíjate que tengo 53 años y desde que yo tenía... estaba chiquilla, más chiquilla, en la vocacional, siempre me gustaron porque fue cuando empezaron ellos a sonar. Y yo quería ir a los conciertos y pues bueno, nunca se me había dado la oportunidad hasta hace unos años. Ahorita quiero ir porque es el grupo de mis amores, voy a ir con la mejor persona que me acompaña en los conciertos, que es con mi hijo. Y quiero oír la de La Célula que Explota porque esa canción me trae muchos recuerdos.
0: Me encanta, Nancy. Si te pregunto qué estación de radio escuchas, ¿qué contestas?
2: Joya, 93.7.
0: Respuesta correcta, Nancy. ¡Felicidades!
2: Lo sabía, mi querida Fer.
0: Ya tienes aseguradísimos tus accesos, Joya, para Caifanes. Disfrútalo muchísimo, como sé que lo vas a hacer. Recuerda, canta, grita, emocionate, sí. Que para eso son los conciertos. Y que lo disfrutes mucho, Nancy.
2: Así va a ser, Fer. Muchas gracias.
0: A ti te mando un beso. Por favor, no me cuelgues, que hay que ponernos de acuerdo para que recibas tus invitaciones. 4:21, una pausa, volvemos.
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Esto que escuchamos fue a Shakira con Burna Boy, la canción Die Die. También disfrutamos de Elena Rose y esta canción Tú. Estás en Joya 93.7 y me encanta que podamos acompañarte con grandes canciones y también con estos mensajes que quiero transmitirte esta tarde, porque las palabras que usamos con nosotros mismos importan muchísimo, muchísimísimo, más de lo que tú crees. Decir, esto es difícil, pero lo voy a lograr, activa zonas cerebrales distintas a decir, no puedo con esto. No se trata de un pensamiento mágico, sino de cómo las palabras tienen un poder y un impacto en nuestro cerebro. Y es como este lenguaje interno influye en la motivación que podemos tener todos los días. Así es que esta tarde te invito a que pongas atención a cómo te hablas a ti. ¿Cuáles son tus primeros pensamientos en la mañana? Si, por ejemplo, hoy lunes dijiste, ¡ay, otra vez lunes! ¡Qué pesadez! ¿Qué crees que va a pasar? El día se te va a hacer difícil, el día se te va a hacer pesado. Pero en cambio, si ves todos los días como una oportunidad, como una hoja en blanco que puedes escribir con cosas buenas, con cosas positivas, va a cambiar tu actitud por completo. Así es que hoy solamente es préstale atención a cómo te hablas a ti, cuáles son tus diálogos internos. Y si ves que te quejas mucho, bueno, pues cámbialo por agradecimiento. O si ves que tú solito te estás poniendo el pie con tus pensamientos, trata de resetearlos y es cuestión de práctica. No es magia, no pasa de la noche a la mañana, pero con disciplina y motivación verás el poder que tienen las palabras y sobre todo, trátate bonito. ¿Disfrutas de Joya la radio inteligente? Aquí te acompañamos con más música. Te invito a que te quedes con nosotros y las mejores canciones. Esto que suena es Gloria Estefan. Sí.

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0: La chica de humo, esta canción con Emanuel, una versión en vivo espectacular. Y bueno, pues gracias por acompañarte de Joya 93.7. Me voy a una pausa. Feliz lunes. Manejen con precaución. Precaución también con estas lluvias que no nos sueltan en la Ciudad de México. Se esperan lluvias fuertes para esta tarde-noche.
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Disfrutas de una gran programación, Alejandro Fernández y Grupo Frontera, cada vez me gusta más. Cristian Castro, he venido a pedirte perdón y también pues escuchamos a Cristian Nodal y Ángela Aguilar con la canción Dime Cómo Quieres. Disfrutas de la radio inteligente. La vialidad esta tarde en la Ciudad de México, hay una afectación en eje central Lázaro Cárdenas a la altura de calle Tacuba por el hundimiento de coladera. Entonces todo el mundo anda ahí esquivando este pequeño bache que hay porque falta ahí la coladera. Y asentamientos al cruce con semáforos en eje 2 Poniente Monterrey de viaducto Miguel Alemán hacia avenida Chapultepec. Hay buen avance en eje 3 Sur desde Canal Río Churubusco hasta Congreso de la Unión. Tomen precaución porque el pavimento está mojado por la lluvia. José María Vértiz con asentamientos al cruce con semáforos de eje 2 Sur a Río de la Loza. Y de igual forma hay una carga vehicular en eje 2 Sur de Cuauhtémoc a Isabel la Católica. Avenida Niños Héroes con buen avance. También pues está personal de la Secretaría de Seguridad Ciudadana realizando traslados de usuarios de la línea A del metro de la estación Guelatao a la estación Santa Marta por la interrupción del servicio derivado a la lluvia, y esto también está generando un poco de afectación vial. Las 5:10, estamos contigo en Joya, la radio inteligente.

0: Las 5:20. Ustedes, cuando se aburran, piensen que es bueno para la creatividad. Y me van a decir, ¿cómo? Sí, estudios han encontrado que cuando la mente no tiene estímulos constantes, o sea, cuando nos aburrimos, comienzas a generar ideas nuevas por sí solas, como una forma de entretenimiento. Pero a veces, las mejores ideas llegan no cuando estás sentado frente a una hoja en blanco y dices, ahora sí me voy a poner a escribir. Y de repente suenan los grillitos, trit, trit, trit, trit. Pero ¿qué tal cuando lavas los trastes, cuando vas en el tráfico, cuando te estás bañando, cuando estás haciendo algo completamente distinto a enfocarte 100% en algo? De pronto ahí llega la inspiración y la oportunidad. Así es que si hoy se aburren un poco, no llenen ese espacio de inmediato, quizá con tantas redes sociales. Pónganse a platicar con ustedes y sepan que el aburrimiento puede ser muy bueno para la creatividad, porque nuestro cerebro prepara siempre cosas interesantes para nosotros y obviamente busca esos estímulos constantes. Y sí, si tú los llenas con redes sociales, quizá el aburrimiento se vaya, pero cuando el aburrimiento llegue a ti, también que sepas que está bien, lo puedes ocupar viendo redes sociales, estando en el chat con las amigas, eso está bien, pero que sepas que existe la otra herramienta de que puedes ocuparlo para hacer algunas otras muchas cosas más allá de las redes sociales. Y gracias por acompañarte de Joya la Radio Inteligente. Por favor, manejen con mucha precaución. Veo que en la zona poniente de la ciudad hay lluvia bastante fuerte y también invitarles a que se queden con nosotros porque tenemos más para ustedes.
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3: Hola, hola, ¿qué tal amigos de Hashtag La Radio del Mundial? Los saluda Diego Alonso. El partido de Francia e Irak de momento está suspendido por temas climatológicos. En el medio tiempo, Francia lo está ganando 1-0 con gol de Kylian Mbappé, que llegó ya a 15 anotaciones. Así que esto fue Hashtag La Radio del Mundial.
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Ay, escucho esta canción de Luis Miguel cuando calienta el sol y volteo a ver mi ventana y está llueve, que llueve, que llueve. Pero bueno, la imaginación nadie no la quita y soñar no cuesta nada. Hablando de soñar, si ustedes quieren tener y vivir el sueño de disfrutar de un gran concierto el 11 de julio, Caifanes, que regresa al Estadio GNP Seguros, aquí nosotros tenemos sus accesos joya para que se comuniquen al 55 10 840 937, 55 10 840 937. Comuníquense con nosotros porque queremos alegrarles esta lluviosa tarde de lunes con accesos joya para Caifanes, que regresa al Estadio GNP Seguros 11 de julio. Si quieren ir, comuníquense a la cabina 55 10 840 937 y también pueden súper asegurar sus boletos en ticketmaster.com.mx. Mientras tanto, hay más música. Antes de irme a la pausa, saludaré a los ganadores. Me encanta esta canción. Miren que esta sí está perfecta para el clima. Es Sin Bandera. Esto es Que Me Alcance la Vida.

0: espérenme, porque estas guitarritas me encantan. Son una joya, la verdad. Bueno, tenemos accesos joya para Caifanes y justo como lo prometí, antes de irnos a la pausa, aquí están tus accesos para que disfrutes este 11 de julio de esta gran noche. Bueno.
1: Hola, hola, ¿cómo estás?
0: Hola, bien, ¿y tú?
1: Bien, muchas gracias, Fer.
0: ¿Cómo te llamas?
1: Marco, Marco Jiménez.
0: Marco, ¿cómo te está tratando la lluvia, Marco?
1: Por acá todo tranquilo, todavía no llueve. ¿Por allá qué tal?
0: Pues sí, llovió fuerte, pero ya se tranquilizó, afortunadamente, Marco. Esperemos que el 11 de julio esté libre de lluvias para que puedan disfrutar en el Estadio GNP Seguros de este gran concierto. ¿Por qué quieres ir, Marco?
1: Para vivir la experiencia, ya que no estoy tan grande para ir.
0: Ok, Marco, y si te pregunto qué estación de radio escuchas, ¿qué contestas?
1: Voy a 93.7.
0: Muy bien, esa respuesta es correcta. ¡Felicidades, Marco! Ya tienes tus accesos, joya.
1: Muchas gracias, Fer. Muchas gracias.
0: A ti. Que tengas una excelente tarde. Por favor, no me vayas a colgar y tenemos más accesos. Hola.
2: Hola, buena tarde, Fer.
0: Buena tarde. ¿Con quién tengo el gusto?
2: Fred Morales.
0: ¿Cómo estás?
2: Bien, bien, Fer.
0: ¿Tú qué tal con la lluvia?
2: Mi llamada. No, pues por aquí todavía no.
0: ¿Por qué zona estás?
2: Aquí en la Gustavo Madero.
0: Todavía no llueve en la Gustavo Madero.
2: Sí,
0: bueno,
2: todavía
0: pues,
2: no.
0: Qué bueno. ¿Y por qué quieres ir a disfrutar de Caifanes?
2: Bueno, pues porque pues yo los escucho desde que era joven. Uh-huh. Me gusta mucho su música.
0: Perfecto. Y si te pregunto qué estación de radio escuchas, ¿qué contestas?
2: Joya 93.7, la radio inteligente.
0: ¡Correcto! ¡Felicidades! Ya tienes tus accesos. Joya, estarás el 11 de julio disfrutando de Caifanes en concierto en el Estadio GNP Seguros. ¡Felicidades, querido!
2: Gracias, gracias, Fer.
0: A ti, que tengas una muy linda tarde. Nosotros a la pausa y regresamos.
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11: Seis de la tarde con un minuto.